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0: Classics, estamos ya jueves, es 16 de julio, y te haces Classic cuando pasas de decirle te quiero a tus padres para decirles a tus hijos, ¿has comido? ¿Estás comiendo? ¿Has hecho los deberes? ¿Has apagado la luz de la habitación? ¿Has recogido el cuarto? ¿Eh? Cuando ya estás ahí. Ay, ya has pasado de etapa. Hola, Sirenita, buenos días.
1: Good morning, Javier Penedo, buenos días. Morning Box.
0: Vamos a aprovechar para... Mira, yo voy a darle un te quiero a mis padres. A mi madre y a mi padre, que lo digo poco.
1: Yo ya se lo digo a ellos por WhatsApp o
0: tal. Por WhatsApp.
1: Yo, Javier Penedo, menos mal que tú no vas a ser padre porque serías tan pesado, un padre tan pesado.
0: Pues todo el mundo me ha dicho que yo sería un excelente padre.
1: Metiendo la Aretha Franklin, la niña de meses, que la niña diría, ¿pero por qué? Y la Motown desde pequeño. No.

0: dejar, Penedo, menos mal que tú no vas a ser padre, porque serías tan pesado, un padre tan pesado.
1: Pues todo el mundo me ha dicho que yo sería un excelente padre.
0: Metiendo la Aretha Franklin, la niña de meses, que la niña diría, ¿pero por qué? Y la Motown desde pequeño.
1: Pues, no. ¿Por qué no?
0: No, porque ¿por no? Porque ya eso hace 50 años de eso, hay que renovarse.
1: ¿Y qué? Yo cuando nací, no, ya, a mí mis padres me ponían a Frank Sinatra y no había nacido Frank Sinatra en esa época.
0: Claro.
2: Quedan dos días.
0: Menos mal, ya está.
1: A lo mejor soy padre.
2: Sí, vas a ser.
1: A lo mejor soy padre.
2: Sí.
1: ¡Ojo!
0: Y comerás huevos. Hace tiempo.
1: Yo ya soy padre.
2: De mí.
1: A falta de uno,
2: sí,
1: de dos.
2: Sí,
1: cada mañana.
2: Tiene aquí dos hijos mongolos.
0: ¡Sí, papá!
1: Buenos días, Classics. Perdonadnos, que estamos ya un poco desfrontalizados vivos.

0: Es jueves.
1: Lo sigo diciendo. Este equipo no está bien.
2: No,
1: no está bien.
2: Pero nunca lo está.
1: Nunca lo ha estado, pero va peor.
2: Sí.
1: Y necesita recargar pilas y coger fuerzas y, bueno, pues energías. Nos queda ya poquito. Ojo, porque ya os aviso que nada va a ser igual la temporada que viene. Yo sé que mucha gente me está preguntando, pero seguís, no seguís. Va a haber cambios. Yo ya aviso que va a haber cambios la temporada que viene en Morning Box. ¿Cuáles serán? Habrá que esperar, porque tengo al equipo revolucionado en general. Y ya os iré contando, ¿vale? Ya os iré contando. De momento, nosotros todavía estamos aquí este jueves y mañana viernes y vamos a seguir estándolo durante todo el verano. No nosotros, sino nuestros compañeros, con un montón de música. Hoy jueves vamos a hablar de dichos y refranes, porque hay uno que me gusta mucho, que dice, el que canta su mal espanta. Lo he escuchado alguna vez, ¿no? Porque cantar las canciones es verdad que te hace sentir bien, ¿no? Estás así como de mala leche, mala hostia, enfadado.
2: Abril Aguasmil.
1: Claro, en Abril Aguasmil, que tiene mucha razón. ¿Qué pasa, Andreita? ¿Por qué pones
2: cara
1: de
2: asco? No le gustan los refranes a ella.
1: No, el café está frío, ¿verdad?
3: Helao.
1: Ah, claro.
3: Helao, helao. La culpa la tiene el aire, pero
1: el
3: bueno.
1: El aire. El aire.
2: Amigos, no hay mal que por bien no venga.
3: Amigos que no dan
1: aire,
3: y cuchillos que no cortan, si los pierdes, aire. No importa.
1: Bueno, hablaremos de eso, de refranes, con cuchillos o sin cuchillos, y buscamos
3: aire?
1: Los tuyos.
3: ¿Quieres aire?
1: Mucho. ¿Quieres tú el mío?
3: No, gracias.
1: Bueno, también repasaremos las canciones del verano, algunos momentazos del programa y nada, el presuntamente rumore, la penenopedia y más cositas.

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2: Camino de las 9, las 8 en Canarias. Bueno, a ver, estamos esta semana repasando algunas canciones del verano potentes de la historia, de la lista y de tu vida, porque al final también las canciones del verano, los Summer Hits, van acompañados a veranos de tu vida, ¿no? Hoy que estamos celebrando la victoria ayer en semifinales de España, Juanito ha venido esta mañana con una camiseta de la Roja, pero la del Mundial del 98, la del Mundial de Francia, precisamente, sí. 98, ¿no? Y la canción de ese Mundial fue número uno de la lista y se convirtió en una de las canciones del verano de ese año, el 98. ¡Ricky Martin! ¡Copa de la vida! Este próximo domingo levantamos la copa de nuevo, ojalá. Del 98 saltamos al 88, 10 años antes. La canción del verano en España fue esta. Tal vez soñé que algunos se acordarán. Flor de verano, Mango. Quiero que los clásicos que estáis escuchando en las clásics, que recordéis esta canción, Flor de Verano de Mango, enviéis un WhatsApp, ¿vale? 616-850180. Flor de Verano de Mango.
3: Qué barroca es, ¿no? Sí, sí. Es como...
2: Pero esta mucha gente la recuerda, ¿eh? Sí, y estamos desbloqueando recuerdos seguro. Nos vamos al 2008, verano de 2008. ¿Qué canción sonaba?

0: Y hablando de buen rollo, en 2018, una de las canciones de ese verano, 2018, fue esta de Calvin Harris y Dua Lipa. Muy de mojito en Ibiza, de terraceo. Temón.
1: De gafas de sol, postureo.
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2: Es que, ¿por qué no encajamos nada ya?
3: También esto se va a acabar la temporada que viene, ¿verdad, Juanito? ¿A que sí?
2: ¿Perdona?
3: Sí. Unilateralmente lo hemos decidido dos partes de tres de este equipo. Lo siento.
2: ¿Pero desde cuándo este equipo se somete a votación?
3: Dos partes de tres.
2: ¿Desde cuándo las decisiones?
4: Aquí hay un dictador.
3: Esto es una...
2: ¿Desde cuándo?
4: Sí, hay un
3: magnánimo. Al dictador...
2: Primero, ¿desde cuándo piensas que yo voy a estar la temporada que viene?
3: A ver, bueno, si estás bien y si no, también. Mira, la insurrección es un derecho humano.
2: No lo ha pillado.
4: Bueno,
2: a ver.
3: He escuchado que es lo mismo.
2: Es que ya, de verdad, me saturéis. Que decía que no damos una hoy con las canciones.
3: No damos una. Que no vamos a cantar, Javier Penedo.
2: Bueno, bajamos un poquito la intensidad.
3: Sí.
2: Un poquito. No. Voy a hablaros de algo muy importante que ya los adultos, algunos adultos, trabajamos en ello, afortunadamente, que se llama gestión emocional. Ojo, hoy me voy a poner intensito en la Penedopedia, porque os voy a hablar... ¿Os acordáis de la película del revés? Maravillosa.
3: Sí, Inside Out.
2: Inside Out. Que habla de las emociones, ¿no? Bueno, pues os voy a explicar cuáles son las emociones más difíciles de gestionar, ¿vale?
3: Javier Penedo.
2: Bueno, esa no es una emoción, esa es un huracán.
3: Emoción Javier Penedo.
2: Es un huracán. La primera, la vergüenza. La vergüenza es la emoción más difícil de gestionar, porque no dice he hecho algo malo, sino piensas que eres algo malo. Entonces atacas a la identidad propia de tu persona, no a la conducta en sí. Y activa las mismas regiones cerebrales que el dolor físico y genera un impulso de ocultarse que impide procesarla. La vergüenza es la emoción más difícil de gestionar. Cuando alguien siente vergüenza por haber hecho algo y se siente muy culpable. La segunda, la envidia. La envidia activa algo que se llama el núcleo caudado, una zona asociada al dolor social, y genera una combinación tóxica. Dolor por lo que el otro tiene y culpa por sentir ese dolor. Es difícil de gestionar porque socialmente es inaceptable admitirla, lo que impide procesarla. Porque lo que se niega se amplifica. Basta que te digan, no lo hagas, esto es malo, ¿qué? Para que lo hagas. Bien, el tercera emoción más difícil.
3: No digo nada porque te estoy escuchando muy atentamente.
2: Tercera emoción más difícil. La ira. Es de las más rápidas. La amígdala la dispara, que se lo digan a Andrea, antes que la corteza prefrontal del cerebro pueda evaluarla, ¿vale?
3: Yo es que no tengo de esa corteza.
2: Para cuando piensas, ya has reaccionado. O sea, ya se ha adelantado la emoción. Entonces, claro, no la has conseguido parar, ¿vale?
3: Sí.
2: Y la dificultad, claro, está en que se siente justificada, ¿no? El cerebro bajo ira genera argumentos para sostenerla todo el rato y no para cuestionarla. Cuando estás en ese modo, en modo ira, no razonas, ni razonas con nadie. Es así. Por eso es tan fácil quedarse atrapado en ella, atrapado en la ira, en el rencor, en el orgullo. ¿Te suena? Bien. El duelo. ¿Qué?
4: El duelo.
3: No, yo estoy procesando, es vale. Decir, mi corteza prefrontal está parándote de decirte que eres un HDP.
2: El duelo no es una emoción, sino un proceso que involucra decenas de emociones distintas y muchas además contradictorias entre sí. El cerebro lo procesa de forma no lineal y además sin calendario. Un duelo puede durar mucho, puede durar poco, depende de cada gestión, ¿vale? La dificultad está en que el entorno social suele imponer tiempos que el cerebro no puede respetar. Cuando tienes, oye, ya deberías haberlo superado. Oye, ya deberías de dejar de pensar en ella, o en él, o en tu padre, o en tu madre. Bueno, pues hay que respetar los tiempos de cada persona. Y se puede estar bien un día y devastado al siguiente, y no pasa nada, ¿eh? Somos personas, somos humanos y somos emociones.
3: Sí.
2: Y por último, venga, hay más, ¿eh? La soledad. La soledad no es estar solo. Eso no es la soledad, ¿eh? Es la percepción de que los vínculos disponibles no son suficientes o no son seguros. No te sientes cómodo o cómoda con tu entorno, porque no puedes ser tú, porque no puedes hablar de ti con total facilidad o comodidad, porque te sientes juzgado. Esa percepción activa el mismo sistema de alarma que el dolor físico, está demostrado, y es muy difícil de gestionar porque tiende a retroalimentarse. Prefieres quedarte solo y no hablarlo con nadie por miedo al que dirán, por no sentirte aceptado. Entonces te refugias en uno mismo, te encierras y no sales de ahí, y eso aumenta la sensación de soledad. ¿Parece interesante?
3: Sí, mucho, Javier Penedo, mucho.
4: La verdad es que sí.
3: Sí,
4: muy bien.
2: Pues quedan
4: muy
2: más,
4: bien.
2: ¿Eh? Bueno, la pues última, para, la ansiedad.
3: Bueno, pero cuánto, a ver,
2: vale. Pero esa ya la dejamos para la temporada
3: que viene. Uy, es que la ansiedad requiere de un monográfico,
2: la ansiedad, la ansiedad. Ansiosas. Ansiedad. Que sois unas ansiosas.
3: De tenerte en mis brazos.
2: Ansia de vacaciones tengo yo.
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1: Camino de las 7, las 6 en Canarias.
2: No importa el debate.
1: Es que aquí hay debates internos. Mientras ponemos canciones, aquí se generan conversaciones, a veces discusiones. A perro ladrador, poco mordedor, dice el dicho.
3: Mucha gente así.
1: Mucha gente así. Más vale estar solo que mal acompañado. Aplícatelo, Penedo. Aplícate.
4: Si no nota quisiste mental. Cuando pudiste, no podrás cuando quieras.
1: A lo hecho pecho. Y tú de eso tienes bastante. A caballo regalado no le mires...
3: El diente.
1: El diente.
4: El dentado.
1: El dentado, sí.
3: A quien madruga, alguien le ayuda.
1: A Dios, Dios le ayuda, ¿no? Alguien.
4: Sí, pero no sea. Por madrugar, no. Antes amanece más temprano. No,
1: quien madruga, más ojeras tiene. Es así. Sí.
4: Sobre todo tú, Javier Benito.
1: Es así. Bueno, hay muchos dichos y refranes muy, muy populares que tienen toda la razón del mundo. Otros no tanto, pero...
4: Agua que no has de beber, déjala correr.
1: El que hace la paga. De tal palo, tal astilla. A la tercera va la vencida, dicen. En nuestro caso, no. El que calla otorga.
3: Es que no siempre tiene que tener razón. Es simplemente sabiduría, claro. Javier.
1: El que ríe el último, ríe mejor.
3: Mejor solo que mal acompañado.
1: Total. A palabras necias, oídos sordos.
3: Muy bueno ese.
1: Bueno, ¿cuál es ese refrán, ese dicho que va contigo? Que te define, que te, yo no sé, te identifica. O ese refrán que conoces, que te hace mucha gracia, que es gracioso, divertido y que además tiene razón. Si conoces alguno, envíanoslo, venga.
4: De donde hay no se puede sacar. De donde no hay... Bueno, en fin.
3: No le pidas peras al olmo.
4: Eso. Vale.
1: ¿Me han dedicado a alguien?
4: 616-850180.
1: Preguntando se llega a Roma, decía mi madre.
4: Sí, claro.
3: Ah, también.
1: Preguntando se llega
3: a Roma.
4: Todos los caminos llevan a Roma.
1: Tanto tienes, tanto vales.
4: Sí.
1: ¿Cuánto dinero tienes en la cuenta, Juanito?
3: Uy, muy poco. Muy poco, muy poco.
1: Pues
3: Javier
1: nada.
3: Penedo.
4: Por eso Javier Penedo es don Javier Penedo.
1: No, no, tanto
3: no tiene. No invertí en Micron.
1: Qué pena.
4: La Omicron.
1: 616-850180. Menos mal que no hay mal.
3: Que nos queda Portugal.
1: Que nos queda Portugal.
3: Otro refrán.
1: Y que no hay mal que dure 100 años.
3: Bueno, espérate.
1: Vamos. 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

0: Las 7, las 6 en Canarias. ¿Sabes qué? Un día te das cuenta que las personas más importantes de tu vida son a las que envías dos mensajes: embarcando y aterrizando. O un he llegado, estoy bien. Cuando le envías un mensaje así a alguien, es que esa persona te importa mucho.
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0: Bueno, pues estamos preparándonos para que lo que se nos viene encima, que va a ser otra nueva ola de calor de cara a la semana que viene, sobre todo. De momento, hoy jueves, 16 de julio, ¿qué tenemos, Andrea? Good morning.
2: Good morning, Ger Penedo. Buenos días. Pues vamos a tener de nuevo estabilidad y temperaturas altas que siguen subiendo en algunas zonas. Precipitaciones fuertes, eso sí, en Galicia, en zonas del Cantábrico, con granizo y fuerte viento. Tormentas fuertes en los Pirineos, en el interior de la Comunidad Valenciana y calima en zonas del Mediterráneo y de Baleares. Como decimos, poco a poco notaremos que van subiendo las temperaturas.
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0: Argentina será el rival de España en la final del Mundial. Todo se lo jugó en los últimos minutos de partido. Isabel Deleuze, buenos días.
3: Buenos días. Sí, la albiceleste volvió a recurrir a la épica como en las otras tres eliminatorias. Inglaterra se adelantó en el marcador en el minuto 55 con un gol del nuevo fichaje del Barça, Anthony Gordon, y fue entonces cuando el seleccionador inglés Tuchel decidió echar atrás al equipo y Argentina se vino arriba. En el 85 marcó el primero Enzo Fernández y ya en el descuento en el 92, Lautaro Martínez culminó la remontada y puso el 1-2 final en el marcador. Como pasó antes España, con España aquí, durante toda la noche y la madrugada, miles de personas han salido a las calles de Argentina a celebrar que van a jugar la segunda final mundialista consecutiva después de la última en Qatar de 2022, cuando salieron campeones. La final, el domingo a las 9 de la noche,

0: Aquí, durante toda la noche y la madrugada, miles de personas han salido a las calles de Argentina a celebrar que van a jugar la segunda final mundialista consecutiva, después de la última en Qatar de 2022, cuando salieron campeones. La final, el domingo a las 9 de la noche, España suena con la segunda estrella y Argentina con su cuarta. Además, estamos pendientes del incendio de Orés, en Zaragoza, donde hay más de 400 personas confinadas, son los habitantes de Orés, Asín y Luesia. El gobierno de Aragón declaró la situación operativa 2 y la UME ya está desplegada en la región y ha estado ayudando durante toda la noche en las tareas de extinción. El fuego ha quemado ya más de 1.000 hectáreas. Y ayer se inauguró en Madrid la Conferencia Ministerial por la Cultura Palestina, un encuentro en el que participan más de 30 países. Pretende minimizar el impacto de la guerra en la cultura del país, en la cultura de Palestina. El ministro español Ernest Urtasun pidió no olvidar el genocidio, la ocupación y la devastación de la franja, y su homólogo palestino reclamó el respaldo de la comunidad internacional para proteger y reconstruir el patrimonio de su país.
1: Bueno, pues a ver que si esta conferencia sirve para algo, para avanzar en esto. Gracias, Isa, hasta luego.
0: Chao, buen día.
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3: Retenciones en Barcelona, en la C58 Munca de Reixac, A2 y B23 en Pallajà. También en Madrid, A4 Pinto, A42 Getafe, A5 Alcorcón. En Sevilla lo peor lo tenemos en la A49 en Tomares y en Valencia ya también la V31 en Silla.
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1: Están de vuelta. Han hecho un disco muy bueno, suena muy bien. Hasta hay versiones de canciones de Amy Winehouse en el nuevo álbum de los Stones. Este es uno de sus clásicos. Así iniciaban su carrera en los 80. Start Me Up, y así arrancamos esta hora en Morning Box en los 40.

0: Saltando en la versión ska que hicieron Seguridad Social de este clasicazo de Tequila. Saltando y amaneciendo en este jueves. Al mal tiempo, buena cara. Eso los hemos de decir siempre en invierno, ¿no? Porque ahora mismo estamos ya un poquito saturados de tanto calorcito. Y luego hay uno que me gusta, que es donde hay confianza da asco. Que esto es así.
1: Sí, lo que pasa es que al mal tiempo buena cara no es específico solo de la meteorología, sino que es como cuando la situación se pone complicada, ten la mejor actitud.
0: Bueno, en general, sí.
1: Sí, ten una buena actitud.
0: Como,
1: ¿no?
0: ¿Cómo es? Cuando se abre una o cierra una puerta,
1: se abre otra,
0: ¿no?
2: Se abre una ventana.
0: La vida te da limones.
1: Haz limonada.
0: Por ejemplo. Bueno, son esos dichos y refranes que miran la vida de manera más optimista, a pesar de que te vayan la...
2: Ese me da un asco impresionante.
0: El de los limones. ¿No?
2: Sí, digo, pero cállate, hombre. Los...
0: Hay gente que lleva muy mal esto. ¿Qué dices? Sobre todo esas frases de Mr. Wonderful.
2: Sí, porque hay otros refranes que dicen, claro, bueno, sabiduría popular, está muy bien, es una frase muy rebuscada.
0: ¿A qué madruga Dios le ayuda? ¿Quién quiere madruga?
1: No, pero eso, ese sí que es de
2: la limonada, es que se lo escuché a uno del gimnasio el otro día.
0: Si está demostrado científicamente que hay gente que sirve para madrugar y gente que no.
1: Bueno, demostrado científicamente, sí. ¿Quién lo dice esto?
0: Pues el diario El País hace 2 días.
1: Bueno, pero el diario El País tiene la razón de todopoderosa.
0: No, pero se ha demostrado que hay gente que por genética es más despierta por la tarde-noche que por la mañana. Y hay gente que es mucho más despierta por la mañana que por la tarde-noche.
1: Bueno, pero no a lo que decía Juanito, el dicho es de sabiduría popular, no es de Mr. Wonderful.
0: Claro,
1: es una cosa de siglos y siglos de... Bueno, es de la idiosincrasia de cada país, ¿no?
0: Claro, claro.
1: Evidentemente, si tú eres despertino, nada hay que hacer. Claro,
0: y hay dichos que quedan desfasados con lo que
1: totalmente.
0: Eso pasa. Bueno, tenemos los tuyos, los que te definen, los más divertidos, los más curiosos, o uno que te hayas inventado hoy.
3: Buenos días, clasiqueros. Creo que el mejor refrán que me enseñó mi padre fue este. Si donde no te llaman vas, suspirando volverás. Desde Pucela, un beso.
4: Buenos días, clasiqueros. Pues un refrán es: más vale pájaro en mano que ciento volando.
1: Vaya.
4: A veces sí que lo aplico, no suelo arriesgar. Un besito.
5: Buenos días, clasiqueros. Pues se cree el ladrón que todos son de su condición.
6: Buenos días, Morning Box. Pues un refrán que decía mucho mi abuela y que considero que ha sido fundamental para mí es aquel que dice: ¿para qué son tus bienes si no para remediar tus males? Lo he aplicado a lo largo de mi vida y te he de decir que más de una vez me ha salvado la vida. Aprovecho para mandar un saludo a mi amigo Rafa de Tarragona, gracias al cual os he conocido.
1: ¡Ay, qué guay!
0: Bueno, pues gracias a Rafa por escuchar y por recomendarnos.
2: El boca a boca de Morning Box.
0: Me encanta. Sí. El boca a boca se refiere a hablar bien de nuestro programa.
2: Quien tiene boca se equivoca.
1: También, sí.
0: Y quien no arriesga,
1: no gana. Claro.
0: Había gente que era muy conservadora, en plan de yo no arriesgo mucho. Hay refranes para todo.
1: Sí, porque para un lado y para el otro. Refrán de un lado, exacto, claro, y el contrario. Sí.
0: En fin, la vida es así.
1: La vida.
0: 616-850180. ¿Qué?
2: No, está escuchando aquí los refranes de los
1: oyentes. ¿Sabes qué ocurre? Que hay tantos tipos de humanos y de personalidades que, claro, tiene que haber un refrán para cada personalidad.
2: Muy bien. Eso es lo bonito del refranero español. Eso es lo bonito.
0: También os planteo un ejercicio esta mañana. ¿Qué refrán nos define a Penedo, a la Sirenita y a Juanito? Venga, lanzadlo. 616-850180. Dedícanos un refrán. Nosotros, de momento, seguimos animándote el jueves con canciones de estas que dan buen rollo. Anda, que no se ha pinchado esto. Y cada vez que se sigue pinchando, la gente se pone de buen rollo allá donde esté. 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

0: escocesa Amy MacDonald vendió más de 2 millones de discos de su álbum debut, donde aparecía esta canción en una época donde no se vendían muchos discos, en los años 2000. This is the Life fue número uno.
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0: 7:31, 6:31 en Canarias. Andrea Sánchez, good morning.
3: Good morning, Javier Venedo, buenos días. Hoy jueves tendremos cielos soleados en gran parte de España. También nos va a visitar un frente muy activo por el Atlántico que nos va a dejar precipitaciones en gran parte del norte, desde Galicia al Cantábrico más oriental. Además, los valores más elevados los vamos a encontrar en el sur, sureste y nordeste, en algunos puntos en alerta roja por estas altas temperaturas, pero nada que ver con lo que vamos a vivir la semana que viene, porque llegará una nueva ola de calor.
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0: Bueno, pues finalmente se cumplieron las apuestas, las previsiones. Argentina, aunque le costó, será la rival de España en la final del Mundial este domingo. Celeste Marquese, buenos días.
4: Buenos días. La albiceleste selló el pase a la final del Mundial ganando por 2-1 frente a Inglaterra. Y aunque el seleccionador Lionel Scaloni intentó despolitizar el partido, hubo una gran polémica por el conflicto por la soberanía de las Islas Malvinas, ya que en este partido los propios jugadores sacaron una bandera que decía «Las Malvinas son argentinas». Sobre el caso Begoña Gómez, el fiscal ha acusado al juez Peinado de copiar argumentos de la acusación popular para retirar el pasaporte a la mujer del presidente del gobierno. El juez había alegado que los escoltas del presidente podrían colaborar en la fuga y, para reforzarlo, cito el caso del expresidente italiano Bettino Craxi, que huyó del país acorralado por corrupción. El fiscal lo considera un precedente anecdótico sin similitud real entre ambos casos. Y en exterior, en Roma, Greenpeace ha instalado estatuas de hielo frente al Coliseo para representar a los trabajadores más expuestos a las olas de calor. Los tres colectivos más expuestos son los obreros, los agricultores y los repartidores de comida, los riders. La organización ecologista ha puesto las estatuas de hielo para exigir al gobierno medidas para esos trabajadores frente a la crisis climática.
0: Bueno, pues un abrazo desde aquí a toda esa gente, a todo ese personal que es verdad que en estas fechas tiene que trabajar a la intemperie, al aire libre, con mucha calor, con mucho calor y con mucho sudor, que cuesta mucho más. Gracias, Elena, hasta luego.
4: A ti, hasta luego.
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3: Retenciones en Córdoba 4 El Arcángel, sentido Bailén, Almería 7 Viator, sentido Murcia. También tenemos en Málaga la A357 a la altura de Teatinos y las entradas habituales a Madrid y a Barcelona.
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0: En los 40 Classics, solo tus números uno. Vamos con esta de Gries.
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0: 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Cher, Strong Enough, desde su renacimiento en los 90.
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0: Ánimo, venga, con este madrugón y para todos aquellos que estáis con mucho sueño, porque claro, lo del Mundial también hace que nos acostemos algunos más tarde, aunque no es mal horario el de los partidos, la verdad, no está mal.
2: No, está bien. Lo estamos teniendo, pero claro, luego los posts, claro, demás, se hace.
0: Efectivamente, lo que con los colegas. La última, venga.
3: Las sobremesas nocturnas, ¿no? Claro. Ya después del partido.
0: Luego llegas a casa con el subidón de la emoción del partido, te tardas sin dormir.
2: Tienes que cenar.
0: Y luego suena la alarma y claro.
2: Sí, no, pasa lo que pasa.
0: ¡Qué pereza!
3: Para bien o para mal, Juanito, ya el domingo se acaba este infierno que estás viviendo.
2: Bueno, no, yo lo disfruto.
0: El infierno se acaba
2: más bien la temporada.
3: También. Se acaba todo.
0: El infierno no es ver el fútbol. El infierno es verme la cara a mí, a ti.
2: Es el despertador, sí. El infierno.
0: Exacto. Hoy casi no me suena a mí. Casi. Bueno, árbol que nace torcido, jamás su tronco endereza. Grábatelo a fuego. Para Andrea. Sí. Árbol que nace torcido, jamás su tronco endereza.
3: Genio y figura hasta la sepultura.
2: Claro, chapa y pintura y a la aventura.
0: Francisco es un crack haciendo también referencias de este tipo. Sí. Que nada, que tú por mucho que te empeñes en cambiar a alguien, en enderezarlo y en decirlo, no, por aquí. No, si el árbol ha nacido así,
3: sí,
0: va a ser así.
3: Completamente, sí.
0: Va a ser así.
4: Bueno, clasiquero, a mí el que más me decía mi abuelo era: a gandul pobre, trabajo doble. Y la verdad es que es una verdad como un templo. Hay que hacer las cosas minuciosas porque si no, al final va a tener que hacerlo otra vez.
5: Buenos días, chicos. Un refrán que tengo más que comprobado que es cierto,
0: ¿sí?,
5: es que lo que hoy no te dicen pagando, mañana te lo dicen gratis. Cuidado con las mentiras, que todo se sabe en esta vida.
6: Hola, buenos días, clasiqueros. Mira, un refrán para los dos. Dime con quién andas y te diré quién eres. Y venga, os dejo otro: a quien buen albo se arrima, buena sombra le cobija.
5: Claro.
6: Venga, un besito para los dos.
7: Tenedo, el mejor refrán que te viene a ti con yordeo es: tira más dos tetas que dos carretas. Buenos días para todos.
3: Por favor.
0: La gente me conoce.
2: Sí, no, dice, claro.
0: Pasa
2: claro.
0: Que,
2: bueno, no tanto.
0: A quien buen árbol,
2: no te tiran tanto.
0: A quien buen árbol se arrima.
2: Buena sombra de COVID.
0: Claro, el problema es que ¿quién es el buen árbol aquí?
3: Bueno, aquí el árbol está torcido,
0: el
3: yo
0: árbol,
3: creo.
0: No, tiene muchas
2: ramas. Y tampoco
0: ramas.
2: Se endereza, buf, es que no os vale ninguno en realidad.
0: A veces es perenne, a veces es caduco.
3: A mí me gusta ese, dime con quién andas, sí, y si está bueno, me lo mandas. Claro.
0: 616-850180. Si conoces algún refrán o dicho divertido, cuéntanoslo. Y si quieres dedicarnos uno a nosotros, al grupo en general, la Morning Box, o a cada uno de nosotros en particular, también lo puedes hacer, ¿eh? 616-850180.
2: Nah, mándaselo.
0: Hoy no.
2: Andrea Sánchez. Hoy no. Mándaselo.
0: ¿El qué?
3: ¿El qué?
0: A ese.
3: No,
0: vale.
3: Sí, claro.
0: Vale.
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0: Es jueves. Venga, que algunos como nosotros os cogéis vacaciones mañana, ¿eh?
3: ¡Ánimo! Estoy cansado.

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0: Oye, pues estaría bien, ¿no? El año en el que esta casa celebra los 60 años, porque los 40 cumplen los 60 este fin de semana. Estaría bien ganar el Mundial el domingo y celebrarlo también con esta canción.
1: Imagínate, claro.
0: Todo alineado.
2: Todo redondo.
0: Alineado. Ojalá. Suerte, España.
3: ¡Oh!
2: Presuntamente rumores.
0: Y un abrazo a todos los que tienen el corazón dividido entre Argentina y España. Que claro. Esto, hay mucha gente que es como, joder.
1: Hay una oyente muy nuestra, sí, que es Amalia. Que es argentina, sí, española. A ver con quién va.
0: Con quién va, claro. Argentina.
1: Pero no le robamos más tiempo.
0: No.
2: Bueno, es que el otro día, déjame que ahora te acuerdo. ¿Tú te acuerdas que hicimos una colaboración hace 2 años con un morning belga?
0: Sí.
2: ¿Vale?
0: Sí, sí.
2: Pues María, que cree que es la presentadora. Sí. Claro, ella es nacida en España, pero bueno, más que nacionalizada belga, porque, sí, porque lleva toda la vida. Y claro, se puso la bandera de España, pero también se puso la belga.
0: Las dos,
2: y sin embargo, en el último partido estaba con belga.
0: Querida
2: ella.
0: Audiencia argentina de este programa, ¿vais, sí, a ir con Argentina o vais a ir con España?
1: No, con Argentina, pero los argentinos son muy argentinos.
2: Bueno, hablando de refranes que comentábamos, que lo hemos dicho antes, al mal tiempo buena cara, eso es lo que dice la revista del saludo de la situación.
0: ¿La revista del saludo?
2: Sí.
0: Hello.
2: Vale, pues sí, que también existe en países anglosajones.
0: Bueno, en todo el mundo.
2: El tenista murciano de 23 años, Carlos Alcaraz.
0: Alcaraz.
2: Claro, dicen esto porque, claro, lleva 3 meses con una lesión, sí, en la muñeca, sí, ¿verdad?
1: Como yo.
2: Sí. Claro, como tú, Juanito, tú siempre comparándote con los grandes, ¿vale? Ay. Pero, sin embargo, ha tenido tiempo, porque en verano pasa mucho esto, en Instagram, las vacaciones, de dejarse ver en actitud cariñosa en la costa italiana, en la costa Amalfitana, junto a una atractiva joven a bordo de un impresionante yate de lujo, ¿vale? Mm. Y estamos viendo, pues, Alcaraz feliz de la
1: ¿Quién
2: vida.
1: ¿Quién es la joven?
0: Claro,
1: ¿se le conoce?
2: No responde a ningún nombre, bueno, la revista no nos da datos.
0: Presuntamente.
2: Esto es presuntamente. Y también vamos a hablar de Claudia Rodríguez, la pareja de Marc Cucurella, el defensa.
0: ¿Están solos en el barco? Pregunta.
2: Las fotos sí que aparecen solos. Que están solos, no están en compañía de amigos y amigas.
0: La muñeca,
2: ¿eh?
0: Ahí, no.
2: Bueno, vamos a hablar de Marc Cucurella. Sí. ¿Vale? Que es de Alella, por
0: el
2: cierto.
0: De los pelos.
2: El del pelo rizado, que es el defensa. Y nada, Claudia dice, su pareja de hace ya muchísimo tiempo, que él tiene un amuleto para que la selección española, la roja, esté ganando.
0: Igual es.
2: Que es el mismo que cuando ganó el anterior,
1: la Eurocopa,
2: efectivamente. ¿Qué es? Un pijama de ella, que le metió en la maleta en su momento, con unas gotas de su perfume, ¿vale? Eso le sirvió para ganar la Eurocopa, y dice que ha utilizado la misma técnica para esto.
0: Las gotitas del perfume en el pijama.
2: En el pijama, la parte de arriba del pijama, que se la ha dejado a Marc Cucurella, cuando llega a la habitación del hotel, huele la prenda de arriba de su mujer, se siente inspirado y después está como está, que está como un toro en el campo.
1: Llevan 50 días concentrados. Yo creo que ese pijama ya poco huele a la novia de Cucurella.
2: ¿Qué estás diciendo? ¿Que huele a otra cosa?
1: Debe oler a sudor de Cucurella.
0: Hace
1: mucho calor.
2: No se lo pone.
0: Para que
2: no se lo pone.
0: Lo huele.
2: Una prenda fetiche.
0: Huele,
2: claro.
0: Pues entonces, nada, la temporada que viene, si quieres que esté como un toro en este programa.
2: Si ya lo está.
0: Me echas un perfumito ahí en tu pijamita. Y yo antes de salir de casa, yo vuelo.
2: Pídeselo a Marimar, la mujer de la limpieza de aquí de la casa, pídeselo, yo qué sé.
0: Te lo he pedido a ti.
2: No, pero Javier Penedo, yo no soy tu pareja.
0: A ti, sí.
2: Soy tu pareja en la ficción.
0: En la radio sí.
2: Pero Claudia y Marc son en la vida real.
1: Me hizo mucha gracia que Cucurella ha dicho que se va a tatuar a Luis de la Fuente en pequeñito si gana el Mundial.
2: Sí,
1: increíble.
0: Sería maravilloso. Oye, ¿habéis visto la foto que me ha parecido preciosa de Messi bañando a la Miña Mal? La foto
2: del Mundial.
0: Qué chula, ¿eh? Qué chulo. Lo que es la vida y las vueltas que da la vida.
2: Y se reencontrarán, ¿eh?
1: El baño será al contrario ese domingo.
0: Sí, será seguro.
1: Miña Mal bañará a Messi.
0: Bueno, pues enhorabuena, Carlitos Alcaraz. Disfruta del amor. Y nada, que el pijama funcione.
2: Hombre.
1: Ojalá.
2: Las feromonas.
0: Wonderful Life se llama esta canción de un tipo llamado Colin Bearcom, que adoptó el nombre de Black para su proyecto musical. Este.

0: 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Son las 8, las 7 en Canarias. 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
1: Jueves 16 de julio. Andrea Sánchez, good morning.
2: Good morning, Javier Penedo, buenos días. Bastante estabilidad en los cielos, aunque tenemos un frente activo que por el Atlántico nos va a dejar precipitaciones. Sobre todo se va a notar en Galicia, en zonas del Cantábrico Oriental. Además de eso, tenemos valores muy elevados en zonas del Valle del Ebro, en zonas del sureste e incluso del sur, en Baleares también.

0: PECOPI para evaluar el estado de un fuego que las autoridades califican con un gran potencial de destrucción. Y en cultura, todo listo en Bélgica para que arranque mañana Tomorrowland.
1: El festival de electrónica más importante del mundo.
0: Eso es, su primer fin de semana bajo la temática consciencia. Más de 400.000 personas pasarán por un recinto con las entradas agotadas en minutos para ver a grandes nombres como Calvin Harris, David Guetta o Martin Garrix.
1: Han prohibido los fuegos artificiales este año, ¿no?
0: Así es, las autoridades belgas lo prohibieron debido al alto riesgo de incendio por la fuerte sequía en la región.
1: Ah, bueno. El año pasado creo recordar que se quemó algún escenario.
2: Sí,
1: pasó, ¿no?
2: Sí,
1: pasó,
2: sí, sí,
1: el año pasado. Lo tengo pendiente yo, esto de ir a Tomorrowland. Y ya uno se va haciendo...
0: Hombre, eso sería un sueño, ¿eh?
1: Sí, la verdad es que sí. Pero aquello, claro, es que es una ciudad, ¿eh? Una ciudad inmensa.
0: Sí, sí.
1: Y
0: pero una experiencia inolvidable.
1: Muy guay. Tomorrowland. Gracias, Alejandro.
0: Gracias a ti.
1: Chao. Tata nueva de Calvin Harris, por ejemplo. Vamos a ver cómo está el tráfico si te pillamos al volante a estas horas de la mañana. Lo próximo te interesa.
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4: En Madrid tenemos retenciones a 1 Las Tablas, a 4 Pinto, a 42 Getafe, a 5 Alcorcón, a 6 Torrelodones y Aravaca. Barcelona C58 en Moncada y Reixac y Sabadell, a 2 y B23 en Pallajà. También en Valencia tenemos a 7 Manises, V31 en Silla. En Córdoba, muchos kilómetros en la A4 en Arcángel sentido Bailén, Alicante a 70 Mercalicante y en Toledo la A42 a la altura de Santa Bárbara.
1: 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Tú tampoco has ido a Tomorrowland, ¿no? Jodito todavía.
2: No, pero yo siempre te digo lo mismo.
1: Que no.
2: Penedo, que a mí ese festival concretamente no me llama.
1: Tú eres más del
2: Pero bueno, pues lo veo muy mainstream. Claro. Lo veo un poco de gente que no le gusta.
1: ¿Y que va todo el mundo?
2: Tiene que ir.
1: Va
2: tiene
1: todo
2: que
1: el mundo.
2: Ir. Nah, yo prefiero los de nicho.
1: Va todo
2: Posturea.
1: El mundo.
2: Bastante.
1: Tú prefieres,
2: también,
1: claro.
2: Sí. Pero oye, que es un espectáculo, ¿eh? Sí. Que yo he visto vídeos y tal.
1: Tú prefieres a los de gafas de sol. De
2: los puros.
1: Los puros.
2: Que de verdad.
1: De pastillo, de verdad.
2: Le gusta a la gente.
1: Los de verdad.
4: ¿Y el Coachella, qué te parece, Juanito?
1: Ese es otro. Ya es otro que ver.
4: También postureo, ¿no?
1: Vamos con Rem, Losing My Religion. Luego llegará Michael Jackson.

0: Es muy criminal el gran Michael.
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0: Que sigue arrasando, convertido su biopic en la película biográfica más exitosa de toda la historia. Ha superado el billón de euros de recaudación en este año 2026 que se ha estrenado. Habrá segunda parte de esa película que ya están cocinando. Y la música de Michael Jackson, que ha vuelto a sonar y que ha vuelto a conocer las nuevas generaciones. Solo hay que ver que emisoras de éxitos actuales, de éxitos de hoy, están programando, por ejemplo, el Billie Jean de Michael Jackson, que están los chavales locos.
3: Número uno en plataformas, streaming, muy crack, muy crack.
0: Y mucha gente bailando la canción, haciendo vídeos para TikTok y demás. Gente joven, insisto. 616-850180 es nuestro número de WhatsApp para que nos envíes hoy algún refrán, algún dicho que sea gracioso, que nos defina a nosotros, que te defina a ti.
4: Días clasiqueros, soy Eva desde Madrid.
0: Hola, Eva.
4: Y tengo un refrán favorito que siempre me ha hecho mucha gracia y para mí es muy real, que es: si a los 40 sigue así, mejor déjale ir. Por aquellas personas que con cierta edad todavía no han encontrado a nadie que les aguante.
5: Buenos días, clasiqueros. Un refrán que os define a los tres. Tres eran tres, las hijas de Elena, y ninguna era buena. Buenos días y felices vacaciones cuando las cojáis. Dale. Saludos.
6: Muy buenos días, clasiqueros. Aquí Jorge de La Coruña. Ya hacía tiempo que no hablaba con vosotros.
0: A ver, Jorge.
6: Yo tengo un refrán que, bueno, lo sigo a rajatabla.
0: Venga.
6: Y es: si a trabajar te da pereza, vete al bar a tomar una cerveza.
3: Muy bien, claro.
6: Y sobre todo, Estrella de Galicia, por supuesto.
7: Hombre,
0: sí, por supuesto. Por supuesto. Qué buena está la estrella, mío.
3: Sí, sí.
0: Ay,
3: Nada, te han gustado todos.
7: Sería maravilloso esto, ¿verdad, Juanito?
0: Todos.
7: De no voy a trabajar, voy a tomar una cerveza.
3: Si el trabajar te da pereza.
0: Hay gente que es experta en esto, ¿eh? Sí. Hay gente en los curros que es experta en coger por la izquierda, derecha, desviarse.
7: La tangente.
3: La Ronaldinho tenemos aquí.
0: Claro.
3: ¿Verdad? Lo regatea.
7: Me encanta.
3: Tiene el trabajo y hace regateo.
0: Y de repente, ¿no está? ¿Dónde está? ¿No está? ¿Dónde está? ¿No está? ¿No está? ¿Otro día? ¿No? Y siempre hay excusas o siempre hay cosas.
7: La verdad es que sí.
0: Hay gente muy hábil para esto.
3: Sí.
0: Hay otra gente que es muy hábil para parecer que hace mucho.
3: Eso es una virtud.
0: Sí.
3: Eso es muy buena virtud.
0: Cuando no hace nada.
7: Hay que ser muy inteligente para hacerse también la tonta, ¿no? Como dicen a veces.
3: Sí, sí, sí.
0: Y luego hay gente que habla por un micrófono y no dice nada. Sabe rellenar y rellenar.
7: También. Ocurre de todo en la viña del señor, Javier Penedo.
0: 616-850180. Dedícanos un refrán a nosotros o dedícatelo a ti mismo. ¿Sabes alguno gracioso que nos anime la mañana? En nada, Juanito y el Mundial.

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1: Qué casualidad.
2: ¿Qué?
1: Que para presentar
2: los Rodríguez,
1: efectivamente. Los Rodríguez. Suena Andrés Calamaro.
3: Hoy debería hablar como el argentino.
1: Ay, no, la remontada que ya comienza a ser habitual en la albiceleste. Se lleva un partido donde hasta el minuto 80 se habló más de intensidad y de faltitas que del juego. Pero bueno, los de Tuchel, yo creo que son los ingleses, sí, se equivocaron de planteamiento. En cuanto marcaron el gol, se metieron atrás.
2: Sí.
1: Y bueno, Messi dio la primera asistencia para que Enzo Fernández empatara el partido. Y después, en el minuto, bueno, en el descuento, pasaba esto también.
4: Recupera Messi. Messi caracolea. Línea de fondo por el centro. Segundo palo. Gol.
1: Y marcaba Lautaro. Marcaba Lautaro el segundo de la Argentina para culminar esa remontada. Y ya está aquí. Ya llegó esa finalísima que no se pudo dar por geopolítica y el traslado al Bernabéu y varias polémicas, pero ahora se da en Nueva York en la final del Mundial. La campeona de América, la campeona de Europa, Argentina-España, Javier Peñedo.
2: Argentina sería la cuarta Copa del Mundo que gana, creo.
1: Eso es, se juega la cuarta estrella.
2: La segunda consecutiva, si gana, ¿no?
1: Sí, también. Lo han conseguido también Brasil e Italia. Hay ganar dos Mundiales seguidos, que ellos no lo sabían.
2: Seríamos la segunda estrella, o sea, el segundo Mundial.
1: Y otro récord que bate Messi, que es el segundo jugador junto a Cafú que juega tres finales de un mundial en su carrera, que es muy complicado.
2: Lo vamos a tener difícil, el corazón dividido, porque argentinos, queridos argentinos y argentinas, aunque sea un poquito, también os queremos. Un poquito.
1: Bueno, a ver.
2: No, de Europa.
1: Vamos.
2: Pero claro, vamos con los nuestros. El domingo se va a liar una muy grande, gane quien gane. Y vamos a vivirlo cada uno en un sitio diferente. Mañana os contaremos cómo vamos a vivir cada uno de nosotros, claro, y queremos saber también cómo vais a vivir.
1: Es verdad que hay muchísimo argentino en España, con lo cual es verdad se va a vivir con mucha intensidad en este país. Yo creo que en Argentina también hay mucho español,
2: total.
1: Gallego, como le
2: llaman. Yo le diría a Luis de la Fuente que le diga a los jugadores, tú relajaros hasta el minuto 80 de partido.
1: No le marquéis, no hagáis nada. La verdad, es una, una muy buena estrategia.
2: A partir del minuto 80, muro en la portería.
1: Muro y que salga Mikel Merino, que le marque en los minutos finales y ya no tenga opciones a remontar.
2: Es la única opción.
1: Bueno. La verdad es que bueno, va a ser una final muy esperada y yo creo que va a ser la mejor final que vamos a ver de un mundial. Bueno, nosotros en nuestra
2: generación. Vida, en nuestra generación.
5: Yo
2: pues
5: estoy temiendo
2: ¿eh?
5: Porque en el futuro profesional de Javier Penedo, ahora que está todo en la IA y que hay que buscarse nuevas salidas, yo veo a Javier Penedo.
1: Analista,
5: comentarista deportivo.
2: Oye, pues fuera coñas. Mira, yo no soy futbolero, nunca he sido gran seguidor. Pero esto es como todo.
5: ¿Te está gustando?
2: El hábito a Salmonje, ¿no? Dice,
1: todos aficionados.
2: También es verdad. Oye, estoy viendo los partidos esta noche.
5: Te está gustando.
2: Y los estoy disfrutando. A ver, hay algún momento más aburrido que otro. Pero oye, cuando hay momento de emoción, digo.
1: Esto es impresionante. Lo que ha dado mi sección esta temporada. Bueno, este mes.
2: Todavía me queda ahí un lado bonito. Sí, un lado todavía que a lo mejor cruzo.
1: Veremos el domingo.
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2: Y ahora llega Rivers of Babylon de Bonnie M. aquí a Morning Box.

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0: 50 años desde que un tipo llamado Larry, de 14 años, colgó un cartel en el tablón de la universidad, del colegio, diciendo: batería busca músicos para formar una banda. Esa banda llegó a ser U2 y U2, y sí, tienen ya 50 años de vida y acaban de publicar el single adelanto de su nuevo álbum.
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0: Ahí estaba Wild Streets Have No Name, clásico de los 80, que nos lleva a ver la previsión del tiempo. Están avisando de que la semana que viene esto va a ser, vamos, el infierno total. Andrea Sánchez, good morning.
2: Good morning, Javier Penedo, buenos días. Sí, llegaremos de nuevo a 42, 41 grados en muchos lugares de España en una nueva ola de calor. Eso será, como decimos, la semana que viene. De momento, hoy jueves, los cielos van a estar soleados en gran parte de España. Nos visita un frente por el Atlántico que nos deja lluvia, también granizo, fuertes rachas de viento, tormentas en zonas de Galicia y en muchos puntos del Cantábrico, y los valores más elevados hoy los vamos a encontrar en el sureste, en el sur y también en zonas del nordeste.
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0: Ayer leí un artículo de la cantidad de horas de sueño que perdemos por el calor, que son muchas en este país. Bueno, y hay tantas muertes asociadas al calor ya a estas alturas, mediados de julio, como durante todo el verano pasado. Toño Fernández, buenos días.
3: ¿Qué tal? Buenos días. Llevamos 2.200 muertes este año frente a 2.600 en 2025. Hay otra forma de verlo. El calor ha matado más durante estos 15 días que tenemos de julio que durante todo el mes de junio. Todo esto según el modelo estadístico Momo. La inmensa mayoría de las víctimas, el 95%, son personas mayores de 65 años, pero sobre todo de 85. Y esto como cuando asoma, como comentabais, la posible tercera ola del calor del verano, que va a dejar temperaturas superiores a los 44 grados y que va a afectar sobre todo a Andalucía, Castilla-La Mancha y el interior de Mallorca. Eso cuando los científicos han demostrado que la brisa marina del Mediterráneo se está ralentizando, lo que reduce su capacidad para suavizar las temperaturas en ciudades como Barcelona, como Valencia o Ibiza. Y ya está completa en plataformas los nuevos capítulos de una de las series de la temporada. Satisfacción garantizada en español, máximo placer garantizado en cualquier otro idioma.
4: Soy una persona normal. ¡Mamá! Y me he visto atrapada en esta red de mentiras.
3: Estamos ante una atractiva mezcla de géneros, un thriller con tintes de comedia negra, donde seguimos las penurias de una mujer que lucha por mantener la custodia de su hija tras el divorcio y, de forma inopinada, presencia una paliza en directo a través de internet y no tiene muy claro si su vida corre peligro o es víctima de una estafa.
0: Esto es serie, satisfacción garantizada.
3: Que ya está en Apple TV, vale. Todos los episodios, y que tiene una nota considerable.
0: Considerable. Bueno, pues nada, nos la notamos además para este verano, donde mucha gente en estos trayectos de viaje aprovecha para ver series, en trenes, aviones o incluso en casa relajados.
3: O sea, tiene que proteger del calorazo.
0: También, del calorazo, que se está más a gusto a veces en casa que fuera. Es así. Los que tienen aire acondicionado.
3: Los que tenemos la suerte de tener recursos para tener aire acondicionado. Exacto. Que hay mucha gente que lo pasa fatal.
0: La verdad es que sí. Gracias, Toñi.
3: Un abrazo.
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2: Retenciones en Sevilla, A49 Tomares, Valencia, V31 en Silla, A7 Manises, también en Córdoba, A4 El Arcángel hacia Bailén, Alicante, A70 Merca Alicante, Toledo, A42 en Santa Bárbara, y también tenemos complicaciones en Barcelona, C58 en Munca de Reixac, A2 y B23 Pallajá, en Madrid lo peor, A1 Las Tablas, A2 Torrejón, A4 Pinto, A42 Getafe, A5 Alcorcón, A6 Torrelodones y Aravaca.
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0: En los 40 Classic, en un ratito seguimos repasando, como estamos haciendo esta semana, más canciones del verano para refrescar la mañana de este jueves. Ahora llega George Michael a los 40 Classic. ¡Freedom!

0: Tino Casal. Desde los 80, casi menos cuarto a las 9, las 8 en Canarias. Que hay gente que se nos va de vacaciones, del equipo. Aldo Gómez, que se nos va también. Aldo, feliz verano.
1: Feliz verano a todos.
0: Feliz verano, feliz verano. Es que viene gente ya aquí a despedirse, ¿sabes?
2: Sí, sí, sí.
0: Diciendo feliz verano.
1: Eso es por si acaso mañana se me olvida de pasar por aquí ya, para no quedar mal.
0: No, no, si nosotros mañana a las 11 en punto, ya te digo yo, 11.00, vamos a hacer ¡chao!
1: Vamos, os vais a olvidar el micro abierto y se va a escuchar las maletas saliendo del estudio.
0: Seguramente, seguramente.
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0: Enseguida repasamos canciones del verano que han llegado al número uno.
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0: Bueno, pues ahí estaba Fama de Irene Cara, Fame, ese clásico de los 80, que, bueno, pues aquí sonando, como siempre, en Morning Box, en los 40 Classic. Y esta semanita, ya sabes que estamos repasando canciones del verano.
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0: Esos temazos que sonaron hace algunos años, que nos animaron y refrescaron, nos hicieron bailar y nos traen muchos recuerdos. Claro, dependiendo de la época en la que estés de tu vida, si hayas nacido en los 70, en los 80, en los 90, habrás vivido unas u otras. Vamos a ir a comienzos de los 80, con un temón que sonó en el verano del 81 y que fue número uno.

0: Qué buena está, ¿eh? Tenía los pelos igual que Juanito.
1: Es que soy yo de mayor. Es que me encanta Fino Danger.
0: Esta canción siempre me ha gustado a mí mucho, ¿eh?
1: Sí.
0: Como rollo.
2: Esa línea de bajo.
0: Me he dado cuenta que las canciones que más me gustan son las que tienen un buen bajo, aparte del saxo. El bajo a mí.
2: Que los bajos a ti, Javier, me gusta. Se mete bueno, la verdad.
3: Le gusta, sí.
0: Bueno, más canciones del verano. Nos vamos al 88. Claro, aquí los de la generación Z miraréis con cara rara. ¿Esto qué es? Pues esto se llama el Yeke Yeke.
2: Bueno, había un remix que yo escuchaba así de los años 2000 de esta canción que era muy buena, un poquito más de...
0: Más subida, vale. Sí. Mori Canté, Yeke Yeke, esto fue canción del verano en el 88. En el 92 también fue número uno esta.

0: De algunas te acordarás seguro. Bueno, y hubo un tiempo en el que un anuncio de televisión muy concreto marcaba también la canción del verano. Era un anuncio de una bebida que a ti te suele gustar, Juanito.
1: A ver.
0: Bastante. Y se vendía así, como la canción de... Bueno, voy a decir la marca. Estrella Damm.
1: Sí.
0: Siempre había una canción todos los veranos en la tele.
2: No, sí. Hay, ¿eh?
0: Y la sigue habiendo. Que arrasaba. Pero en los 90, en el 97, sí, la que sonaba era esta. ¿Os acordáis?

0: buen rollera,
1: sí,
0: ¿no?
1: Sí, sí.
2: Muy reggae, ¿eh?
3: He de decir que ese trabajo de seleccionar cada canción para el anuncio de esa cerveza,
2: ¿sí?,
3: lo podías hacer muy bien tú, Javier Penedo.
2: Sí,
3: sí, yo creo que sí. Porque son canciones muy buenas,
2: ¿os dais cuenta,
3: muy icónicas?
2: Ellos así, de manera inconsciente, me lanzan ideas como para que me vaya de programa,
3: nuevos trabajos.
2: De nuevos trabajos, donde me puede ir bien en otro lado.
3: Pero de verdad, que...
0: Fíjate tú, él, en vez de verlo como un piropo que le está echando,
3: sí,
0: lo
3: sí,
0: ve por la parte negativa.
3: Pero porque es final de temporada. Se lo digo al principio y seguramente...
0: Claro, claro, claro.
2: Qué bonito. Yo solo quiero que te gusten los bajos como a mí. Musicales. Que también te gustan, además. Bueno, mañana seguiremos repasando más canciones del verano.
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2: Vamos con Kylie Minogue. Venga, que está de actualidad. Ha sacado una canción nueva con Snow Patrol. Además de ese documental muy recomendado que tenéis, conociendo su vida y su sonrisa. What?

0: I Swear, las voces de All for One en los 90.
1: Los 40 Classic son las 9, las 8 en Canarias. 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
0: Bueno, pues vamos a por la tercera. Y la tercera me refiero a la ola de calor que llegará la próxima semana. Ya el fin de semana parece que vamos a empezar a notar ese subidón térmico. Andrea Sánchez, good morning.
2: Good morning, Javier Penedo. Buenos días. Y hoy es jornada de subida de temperaturas generalizada, aunque lo van a notar más, sobre todo en zonas del nordeste, en zonas del Valle del Ebro, el Valle del Guadalquivir, puntos también del centro. Además de cielos soleados que vamos a tener en gran parte de España, hay que hablar de un frente muy activo por el Atlántico que nos va a dejar precipitaciones en gran parte del norte, desde Galicia hasta el Cantábrico Oriental, y estaremos muy pendientes a los próximos días para esa ola de calor inminente que estará con nosotros lamentablemente.
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0: España y Argentina saldarán la deuda de la finalísima el próximo domingo en esta gran final del Mundial. Hay mucha expectación, muchas ganas. Partidazo, Julia Bravo, buenos días.
3: Buenos días. Argentina será nuestro rival en la final después de vencer 2-1 a Inglaterra con una remontada en los últimos minutos. El destino ha sido caprichoso y ha querido que la roja y la albiceleste se enfrenten meses después de la cancelación de la finalísima, torneo en el que se enfrentaban como campeonas de la Eurocopa y la Copa América. En Bruselas, la justicia europea ha dado su veredicto sobre la ley de la amnistía y puede ser clave para la legislatura. Cerca de 300 personas, entre políticos...

0: Jack, A2 y B23 en Pallajà. Y en Madrid lo peor que nos queda es A1 Las Tablas, A42 Getafe y A6 Aravaca.
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2: Venga, Sirenita.
0: Dime, Jair Benedo.
2: Alegra esa cara. ¿Qué? Que mañana ya...
0: No, pero no te pierdo de vista.
2: Ah, no.
0: Si es que aún lo prolongamos más.
2: Ah, no.
0: Pero
2: bueno.
0: ¿Por qué tenemos que ir de vacaciones juntos, bueno, Jair Benedo? ¿Por qué?
2: Bueno, luego un poquito de rehabilitación y ya está. No pasa nada. Nos desintoxicamos.
0: Rehabilitada el lunes, ya cuando ya deje de verte.
2: Good Morning Classics. Yeah,

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1: Qué bueno está el pinchito este, ¿eh? Tengo que decirlo.
2: Llámalo canapé.
1: Canapé. Qué rico. El jamoncito este, qué rico. Perdón, ¿eh? Perdón, buenos días, querida audiencia.
3: Has perdido el respeto completamente al oyente, Javier.
1: No, hombre, no.
3: ¿Cómo se te ocurre abrir micro con la boca llena de comida?
1: Pues porque me estás dando la turra y entonces, claro, no tengo tiempo.
3: ¿Qué turra te estoy dando yo?
1: Me estás bla, bla, bla, bla, bla, y digo, necesito poner un poquito de energía.
3: ¿Qué morro tiene? Menos mal que los oyentes son listos y saben quién es quién aquí.
1: Oye.
3: ¿Quién es quién? ¿Cómo el juego?
1: Disculpadme, ¿eh? ¿Lo sienta mal, audiencia?
3: Mira, vamos a hablar la verdad.
1: ¿Qué?
3: Mañana.
1: Sí.
3: Déjame que lo avance, Javier Penedo.
1: No.
3: Aquí no digo nada.
1: Aquí ya campañas electorales.
3: No, no son campañas.
1: No.
3: Vamos a hacer un juego que hacemos siempre en el último programa del programa de la temporada. Vale.
1: Bueno,
3: pero
1: vosotros,
3: es que ni tú ni yo.
1: No.
3: Ni tú ni nadie. Va a ser Juanito, si ya lo sabemos.
1: Mañana no os perdáis el programa porque, bueno, va a ser divertido. Vamos a animar a La Roja, vamos a hablar mucho de la selección, pero también va a haber un juego que los que sois ya habituales del programa conocéis, que solemos hacer el último programa de la temporada. Y luego siempre hay como no, competencia.
3: Alea, ya está, es que gane el mejor. Pero ¿te acuerdas?
1: ¿Te das cuenta que se ha venido arriba
3: ya,
1: ¿no?
3: ¿Te acuerdas el programa? Es que había una competición, me gusta.
4: La primera vez se llevó la victoria.
1: Ya, lo sé.
3: Sí.
1: A mí me da igual perder, si es que yo ya estoy.
3: ¿Te acuerdas cuando vinimos de bañador, Javier Penedo, que parecimos el que apostamos, que nos bañamos en la terraza
1: y todo?
3: La
1: ducha y todo.
3: Es que cuántas cosas han pasado en las...
4: Me tiraste una regadera ahí en los jardines.
1: Claro, porque pensé que se iba a resbalar, pero
4: sí,
1: no.
4: Bueno,
3: él le gusta también un show, Javier Penedo, claro.
1: Nos gusta
3: el
1: todos.
3: Entertainment...
1: Gusta
3: todos.
1: Claro. Bueno, y nos gustan mucho los refranes y los dichos, que hoy estamos hablando de ellos.
5: Familia, buenos días.
1: Buenos días.
5: Hablo desde Sevilla. Los sigo todos los días.
1: Muchas gracias.
5: Un dicho que me gusta mucho es... Envidia es mejor despertarla que sentirla. Un saludo a todos.
6: Good morning.
1: Qué guay eso.
6: Ruth desde Valladolid. Tengo un refrán que utilizo bastante a menudo que me contó mi amigo Nacho de Burgos en Madrid, que es donde no hay mata, no hay patata.
7: Muy buenos días, clasiqueros.
1: Hola.
7: Este igual es un refrán un poco denso, pero a mí me parece muy bonito y que resume toda una filosofía de vida que ojalá que se extienda más por todo el planeta.
1: Anotamos.
7: Que es... La felicidad reside en fijarse en lo que tienes en lugar de lo que te falta.
1: De verdad.
7: Un abrazo.
1: El clásico de... Si no, ¡uy! Ves por comer.
3: Porque no es más feliz quien más tiene, sino quien menos necesita. Lo he dicho yo mil veces. Ah, no es
1: a
3: lo
1: mí
3: mismo.
1: A mí me gusta mucho el... Si no eres feliz con lo que tienes, no lo vas a ser con lo que no tienes.
3: Claro.
1: Entonces,
3: claro.
1: Es verdad. O sea, bueno, lamentablemente tengo que ser feliz con vosotros. No me queda otra.
4: Es así, Javier Penedo.
1: Es así.
4: En la cabeza.
1: Es así. Sé feliz con la sirenita. Sé feliz. Si no, no vas a ser feliz con nadie. No.
3: Sí, hombre.
1: Nota mental.
3: Yo a veces soy más feliz que en otros entornos que
1: no,
3: contigo,
1: tú eres más
3: Javier
1: feliz sin
3: Penedo.
1: Mí. Tú eres más feliz sin mí. Olvídate.
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1: Ay, seguimos repasando la lista. Última edición antes de las vacaciones de este repaso que hemos hecho semana a semana a la lista de 1986. Han pasado 40 años ya de canciones que, bueno, pues han formado parte de la lista. Algunas llegaron al número uno, otras no. Pero que, bueno, han envejecido yo creo que bastante bien y van a desbloquear varios recuerdos. Ojo, porque este fin de semana esta emisora cumple los 60 años, oficialmente, ¿vale? Será el sábado 18 de julio. Sábado 18 cumplimos años. El domingo va a haber un programa muy especial del Gran Musical con Tony Aguilar, con Jorge Sánchez. Va a haber muchos invitados históricos de esta emisora. Ahí en ese programa, de verdad, vamos a estar todos, o casi todos, los que hemos formado y formamos parte de este universo de los 40. No os lo perdáis, el domingo a las 9 de la mañana, 8 en Canarias, el Gran Musical, el programa que celebra los 60 años de los 40. Que por entonces, en el 86, a donde nos vamos ahora, eran principales. Esta cumple los 40 también. Llegó al 34 de la lista, Higher Love. Un grande, Steve Winwood. Hace poco, no sé si fue Caigo, alguien hizo un remix de esta canción de Higher Love con Whitney, ¿no? Quiero recordar. Del Higher Love, no sé si es Caigo o algo así, más actual, puede ser, más veraniego. Puede ser, ¿eh? Otra que cumple los 40, del dúo Wham. The Age of Heaven. Llegó al 17. Y nos vamos a quedar con una que fue la canción con la que yo conocí a Whitney Houston. Y cumple los 40.
2: ¡Felicidades!
1: Es una balada maravillosa. Se llama Saving All My Love For You. Y esta fue la primera canción que yo escuché de Whitney. Era un niño, tenía 3 añitos. Y aparecía en su primer álbum. Llegó al 29 de la lista. Whitney Houston en Classic.

0: Esta canción la compusieron Michael Masser y Gary Goffin, los mismos que compusieron el Nothing's Gonna Change My Love For You, por ejemplo, todas estas grandes baladas de aquella época ochentera. Cumple los 40 en la lista esta canción, camino de las 9 y media, 8 y media en Canarias. 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
1: 8:31 en Canarias.
2: No te eches piedras en el tejado.
1: No. Bueno, se nos avecina una nueva ola de calor. Hoy ya lo han pasado mal en muchos lugares, ¿eh? ¿Qué nos espera este jueves 16 de julio, Andrea? Good morning.
2: Good morning, Javier Penedo. Pues mira, de momento te puedo contar que los valores van a ser muy elevados en zonas del sur, del sureste también, incluso en puntos del nordeste. Podría afectar a zonas del este de Baleares también esas altas temperaturas. Pero bueno, lo peor vendrá la semana que viene. Hoy jueves, además de cielos soleados, tendremos un frente por el Atlántico que nos va a dejar precipitaciones importantes desde Galicia hacia el Cantábrico más oriental, incluso en zonas de Cataluña también puede llover.
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1: Un dato, a las 7 de esta mañana, de ahí lo de las 7 de antes, a las 7 de esta mañana, los termómetros del municipio alicantino de Alcoy marcaban 38,2 grados. Toñi Fernández, buenos días.
3: Hemos tenido que llamar varias veces a nuestros compañeros de Valencia porque no nos lo creíamos. Muy buenos días, casi 40 grados, cuando más fresquito debía hacer. Denia ha visto los 35 grados esta madrugada, Benidorm más de 30. Es algo más que noches torridas, son noches infernales. En Zaragoza no se descartan nuevos desalojos debido al incendio declarado en la comarca de las Cinco Villas. La atención está puesta a esta hora en un municipio de 600 habitantes llamado Un Castillo. Además, los adolescentes y jóvenes que vapean o directamente fuman cigarrillos reducen su condición física en un 15%. Ese humo merma la funcionalidad de los vasos sanguíneos, de la eficiencia respiratoria y, por tanto, rebaja la capacidad de ejercicio frente a quienes nunca han vapeado o fumado, incluido fatiga en las piernas. Es la principal conclusión de un estudio realizado en Canadá, Estados Unidos, Reino Unido, Lituania y Egipto. Y terminamos con la loca burbuja del Mundial. Viajar a Nueva York y ver el España-Argentina puede costar 18.000 euros si optamos por el canal oficial y si nos vamos, me cuesta decir económico barato, vamos. Si nos vamos al grado menor de dolor, 9.000. Pero eso supone subirse a un vuelo charter, ver la final en un asiento de categoría 3 y que ya solito cuesta 4.500 euros y volver inmediatamente una vez finalizado el partido. Con tus lágrimas las provoque la emoción o la lágrima. Luego está la reventa, que ya es la fiesta de la codicia desbocada. Se han llegado a ofrecer entradas a $200.000.
1: Una locura para la final de este Mundial. Pero es verdad que a mí ayer me salía en Instagram el pack este de 8.900 euros. Era,
3: sí, 9.000 euritos. Qué bonito.
1: 9.000 euritos.
3: Por... Anda que no nos montamos unas vacaciones nosotros, sí, al otro lado del mundo por ese precio.
1: Pues tenía gente a mi alrededor que decía que no le parecía caro. Y yo, madre mía.
3: Bueno, pues, madre pues, mía. Pues que lo compren.
1: Madre mía.
3: Pues que nos lo quiten de las manos.
1: En fin, gracias, Toñi.
3: Adiós.
1: Chao.
3: Adiós.
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2: Sigue el accidente de Jaén A44 en Guarromán, sentido a Córdoba, y también retenciones en esa misma A44 en Carchel, sentido a Granada. Además, también tenemos retenciones en Valencia A3, Loriguilla, Barcelona C58, Moncada y Reixac, A2B23, San Juan Despí, y en Madrid, de entrada A1 Las Tablas, A42 en Fuenlabrada, A6 Aravaca y de salida A3 en Rivas y A5 Alcorcón.
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1: ¿Tú si los tuvieses pagarías los 9.000 pavos para ir a ver a la Mundial? 9.000.
4: No estoy nada a favor de que el fútbol se convierta en un negocio para unos pocos.
1: Sí.
4: Pero a mí me encantaría ver una final de un Mundial, claro, sea que fuese cual fuese, ¿eh? Estuviese España o no.
1: 9.000 pavos.
4: Sería histórico, icónico. ¿Quién sabe? A lo mejor el próximo que es aquí, bueno, aquí en Marruecos, la final... se puedan conseguir entradas más asequibles.
1: Más económicas, ¿no?
4: ¿Quién sabe?
1: Bueno, pues nada.
4: O un partido, ¿eh? Yo quería un partido.
1: Le hacemos un regalito a Juanito.
2: Una colecta, una
4: colecta. Tenemos 4 años para ahorrar.
1: Aquí seguimos, buscando que tu mañana suene mejor, con canciones que conoces y que puedes cantar. Un poquito de Fito, que siempre nos gusta. La casa por el tejado, en los 40 Classic.

0: ¡Ay, cuánta paz da esta canción! Ojalá esa paz se trasladase a muchos lugares.
1: Javier Penedo,
0: ¡ay! Un mesecito sin escuchar Javier Penedo, qué alegría, de verdad. Tengo unas ganas. 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
0: 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Aquí no como yo solo, ¿eh? Aquí está Juanito, aquí. Con la manzanita. Está rica, ¿eh? La manzana.
2: Está buena ahí.
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0: Trend Story, la canción de la historia interminable, que tenemos aquí a nuestra compañera Julia, que le recuerda a Stranger Things, a esa maravillosa serie donde suena la canción.
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0: Bueno, por si alguien no se ha enterado, que estamos casi cerrando el chiringuito, poniendo el cartel aquí de cerrado por vacaciones. Bueno, cerrado el programa Morning Box porque los 40 Classic no cierran vacaciones, al contrario, es una emisora que se va a mantener muy viva. Ya os aviso que a partir de este sábado os va a molar mucho más los 40 Classic. Voy a decirlo así. A partir de este sábado, nosotros nos vamos de vacaciones, pero os va a molar mucho escuchar los 40 Classic,
2: sí.
0: Porque va a sonar muy guay. Va a sonar muy guay esta emisora. Justo este sábado celebramos los 60 de los 40, y el domingo va a haber un programa especial, insisto, de celebración de aniversario, donde vamos a estar presentes además nosotros, mucha gente, Tony Aguilar conduciendo ese programa especial, y donde va a ser un homenaje a la radio musical de este país, número uno, que sigue siendo los 40.
2: Oye, Javier Penedo, una de las cosas que a ti te caracteriza es ser Music Hunter, ¿vale? Tú sabes dónde está la buena música.
0: ¿Music Hunter qué es? Para aquellos que no sepan.
2: Music Hunter, pues dónde está la buena música, saber seleccionar grandes temas, grandes artistas emergentes que salen.
0: Eso no es ser
2: Music Hunter. Ah, ¿no? ¿Y qué es Music
0: Hunter? Music Hunter es ser cazador de canciones.
2: Pues lo que te acabo de decir.
0: Cazar canciones.
2: Claro.
0: Que te gustan, cazarlas.
2: Artistas, canciones, cosas que, ¿sabes? Las cazas. Bueno, también eres un cazatalentos porque de ti ha salido gente muy importante que ahora está petándolo. Salvo tú, todo el mundo. Entonces, y te digo una cosa, aquí tenemos a una compañera, Julia, que yo creo que es un diamante en bruto, que es juventud, es sabia nueva.
0: El cazatalento soy yo, eres tú.
2: Sí, pero yo te lo voy a decir
3: De la propia...
2: Exacto.
0: Claro.
2: Pero yo te lo digo porque creo que a Julia le tendrías que, para la temporada que viene, ahora que vas a hablar de repasando de las cosas que hemos hecho esta...
0: Pero si Julia no va a estar la temporada que viene.
2: Cállate, Julia.
0: Ni yo voy a estar la temporada que viene.
2: Tendrías que darle una sección a Julia porque Julia es oro. Oro y crema es Julia, ¿eh? Es que abre la boca y es oro ella. De verdad te lo digo.
4: Oye, gracias por tus palabras.
2: Te lo digo de verdad, Julia. Yo me quedo embelesada escuchándote. Es que tienes magnetismo, de verdad te lo digo.
4: Ay.
2: Tú sí que vales, pasa la pasarela.
4: Gracias.
0: El cazatalentos era yo, ¿eh?
2: Ojo. Vale, pero bueno, Javier Penedo, yo te ayudo, yo soy como el paje.
0: Sí, no.
2: Un paje.
0: No, la verdad es que estamos encantados contigo, Julia.
2: Hombre,
0: bueno, con Laura también, que es tu compañera, que va a estar aquí este verano. Bueno, a lo que iba.
2: Sí.
0: Que mañana cerramos la temporada, ¿vale?
2: Sí.
0: De este programa. Una temporada en la que han pasado muchísimas cosas. Hemos repasado algunas esta semana. Nos quedan por aquí algunas. No sé si os acordáis que Juanito me tocó la flauta esta temporada.
3: Es verdad.
0: La flauta
3: es
0: travesera.
3: Sí, sí, sí,
0: ¿eh?
3: Sí, sí.
0: ¿Os acordáis de aquello, eh?
2: Qué pronto lo dejó.
3: Bueno, sí. Pero mira, la tengo ahí de vez en cuando y a veces la cojo y la toco.
0: Andrea imitó a Barragán una temporada más.
2: ¡Chicheño, chicheño!
0: Sí, bueno, yo imité a Chiquito de la Calzada sin éxito. No lo voy a hacer.
2: Nada, gracias, no.
0: Hubo momentazos de radio increíbles, porque por el Día de la Radio aquí invitamos a voces maravillosas. Una de ellas se ha quedado de colaborador nuestro, Carles Francino. También estuvo Ayas Barceló, estuvo Isaia La Fuente, estuvieron todos los grandes comunicadores de este país. Y bueno, mañana cerramos la temporada, ya lo anticipaba Andrea hace un ratito, con un juego. Un juego que es una competición así a nivel interno desde hace muchos años. 8 ya.
3: Lo dices así como 8.
0: Sí, como 8 ya. Que yo,
3: Dios
0: claro.
3: Mío.
0: Ya el año pasado me cansé de ganar y bueno, ganó ella.
2: Qué sobrado eres. Qué sobrado eres.
3: Siempre está muy al límite, la votación.
0: Me da igual, me da
2: hombre,
0: igual.
2: Hombre, porque es como votar a mamá o a papá.
0: Me da igual. Mañana habrá la votación clásica de antes de irnos de vacaciones. ¿A quién prefieres? ¿A Penedo o a la Sirenita?
3: Sí.
0: Pero ojo. Que este año...
3: Me sumo.
0: ¡Incluimos a Juanito!
3: Para perder.
0: Ya y Juanito va a ganar. Va a ganar.
3: No.
0: Y se lo merece.
3: No,
0: porque al
3: final
0: es el que más ha currado.
3: No.
0: Es el que ha estado
2: que
0: aquí.
2: Que gane Juanito.
0: Aguantando.
2: Por supuesto que sí.
0: El que ha tenido más paciencia.
2: Totalmente de acuerdo.
0: El que ha hecho de amortiguador entre nosotros.
2: Aunque sea la última vez en la vida y la primera.
0: El que me ha dicho, ¿pero qué haces? A mitad de temporada.
2: Claro que sí. Alguien te lo tiene que decir, ya está bien la broma.
0: Y el que siga aguantando ahí.

0: 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Son las 10, las 9 en Canarias. 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
1: Bueno, tenemos una noticia de última hora. Hay un terremoto en el sector del delivery, que se llama, del reparto a domicilio. Uber va a por todas para quedarse también con la matriz de Glovo. Julia Bravo, buenos días.
2: Buenos días. Según El País, Uber inicia oficialmente el proceso para hacerse con el 100% de las acciones de Delivery Hero. El grupo alemán de reparto de comida a domicilio, propietario de la empresa española Glovo. La compañía estadounidense, que ya opera en este sector bajo la enseña de Uber Eats, ha lanzado formalmente una OPA dirigida a todos los accionistas de la alemana a un precio de 41,5 euros por título. Y hablando de dinero, hoy es el último día de la subasta en Sotheby's de la camiseta que Pelé vistió en la final del Mundial de Suecia de 1958. Una pieza histórica de fútbol mundial cuyo valor estimado supera los 6 millones de dólares. Y una noticia que a más de uno nos puede interesar. Una promotora lanza 200.000 papeletas con un coste de 10 euros para rifar dos viviendas en Málaga. Las casas, valoradas en 180.000 euros cada una, cuentan con 100 metros cuadrados, 3 habitaciones y un patio.
1: Esto está en Málaga, ¿no? En Andalucía.
2: Sí.
1: Bueno, pues nada, suerte a los participantes.
2: En concreto, en Cuevas del Becerro, cerca de Ronda.

0: talento descomunal para crear canciones optimistas, llenas de fuerza, energía. Su nombre, Greg Alexander, es el tipo que está detrás de este proyecto New Radicals, que no llevó nada bien el ser protagonista, la fama, el éxito. Lo petó con esta canción y se alejó de la primera línea de la música por timidez, por vergüenza, y decidió dedicarse a estar, pues, entre bastidores, a componer para otros. You Get What You Give en los 40 Classic, y ahora vamos a echarle un repaso, darle un repaso a la batalla de los números uno de hoy, que tienen una década de protagonista, los 2000.
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Hay canciones que saben a verano y esta es una de ellas, de los suecos Ace of Base. Se llama Design y sonó mucho en los 90. ¿Dónde estabas tú cuando la escuchabas?

Everybody's changing, todo cambia y todo el mundo cambia. Con la edad nos pasa, ¿no? Nosotros no somos los mismos que hace unos años, ni nuestro entorno tampoco. Y hay que ir, pues eso, adaptándose, evolucionando, cambiando, y los cambios siempre son buenos. Porque si te quedas como estás, pues es que algo no va demasiado bien. Everybody's changing, King, dando paso a un poquito de rock nacional. El Loco, así se le apoda desde hace muchos años a ese tío chulo con flequillo y abanderado del mejor rock nacional. Hablamos de Loquillo. Esto es el Rompeolas en los 40 Classic.

0: Voy a cortar el fistro de abajo.
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4: Como todo el mundo sabe, es el mitiquísimo Fernandisco.
2: Bueno, uno hace lo que puede. Oye, ¿qué? Es que he escuchado una frase que me ha dejado un poco aterrorizado.
4: ¿Qué frase?
2: Dice la sirenita, sí. Cuidado cómo está el pis hoy, digo.
5: Sí, es verdad, está...
4: Este equipo necesita vacaciones urgentemente. Está,
2: pero ¿sabes está por qué? Un poco para poner en orden.
4: Sí, en orden. ¿Vas a mantener el pis la temporada que viene?
6: Aún me queda algo de preentreno en casa, Javier Penedo, entonces sí, un poquito sí, porque para aguantar tus embistes necesito energía, Fernando.
2: Es verdad.
6: Imagínate. Es
2: yo vengo aquí y aprendo un poquito de todo.
6: Cinco minutos.
2: Me dais miedo
6: son
2: todo.
6: Cinco horas.
2: Me voy ya.
4: Bueno, pero eso, entonces es muy fácil.
6: Sí.
4: Si yo no estoy la temporada que viene, ya no necesitas... tanta energía para esos embistes.
6: Vale.
2: No fastidien, no me den malas noticias.
6: Podemos estudiarlo, Javier Pene.
4: Sí, no.
6: Mira, a ver, mañana...
2: No, tú ven.
6: Tú ven, ya después...
2: Y luego ya vamos decidiendo.
6: Mañana vamos a poner una encuesta, Fernandisco.
4: Está encantada.
2: Va a ser el último día, ¿no?
6: Sí.
4: Está frotándose así las manos, porque ya ganó la temporada pasada, por primera vez. Y sabe que tiene...
6: Soy la mártir de este equipo.
4: Tiene muchas posibilidades.
2: Oye, Juanito, siempre te he dicho que eres un bendito, tío.
4: Paciencia.
2: Aguantar
4: gracias,
2: todo esto.
4: Juanito,
2: aguantar
4: se
2: todo esto.
6: Es bueno, María Magdalena, Juanito.
2: Qué tensión.
4: Tú sabes aquí los cuchillos desde primera hora. Pepa y Avelino.
2: Yo sí te garantizo a ti que aquí hay menos cuchillos que en otro sitio.
4: Bueno, porque son cuchillos sanos, digamos así, ¿no? Fernandisco, nos quedamos contigo. Feliz jueves. Nosotros volvemos mañana. Adiós.
6: Hasta mañana.
4: Mañana es el último programa de la temporada y yo que tú no me lo perdería.
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Eddie Van Halen, estuviste sembrado en esta canción. Vaya riff de guitarra guapo. Qué bonita mañana me estáis dando y no he empezado todavía. Oh. Morning Box, gracias. Gracias por esta temporada tan bonita de Morning Box con Javi Penedo, el Torpedo, con Andreita, la Pibita, la Cirnita, lo que viene siendo Juanito Borrás and the Wailers ahí marcándote la mañana. Y ya me toca a mí. Hemos cambiado, sí, pero hemos cambiado yo creo que para bien. Los que somos clásicos y clásicas tenemos... Tenemos los meniscos al rojo vivo. Los meniscos han vivido mucho, han bailado mucho, han cantado mucho. Eso sí, ¿cómo hemos cambiado?

0: ¿Dónde te vas? Dice la canción Where Do You Go? No Mercy, el proyecto de Fran Farian, el mismo que hizo Boney M o Milli Vanilli. Tú me dirás, sí, sí, el mismo. Una guitarra estadounidense, la de Marty Centrum. Los gemelos de origen cubano, Ariel y Gaby Hernández, eran No Mercy. Qué bonito, por favor. Y yo haciéndote feliz. Este dúo, el dúo, el trío No Mercy, no estaban formados por Pedro Porro y Cucurella, pero podría ser, porque están en todas partes.
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0: Claro, un halo de luz y dejadme ver el sol, por favor. Claro que sí que tengo un desprendimiento de cuerdas vocales. ¿Cómo? Si no, sería un clásico como tú. ¡Vamos!

0: Una banda americana perfecta, Toto. Hold the Line es un temazo que lo escuchas muchas veces y cada día te gusta más. Tiene un riff de guitarra arrebatador. Bueno, a toda la gente que está currando, porque, oye, cometemos un error gravísimo. Ah, está todo el mundo de vacaciones. ¡No! Todo el mundo no está de vacaciones. Hay gente que está currando, está trabajando y aquí también te acompañamos. A los de vacaciones también, ¿no? Lo que pasa es que los de vacaciones, con los 40 Classic, una toalla y una chancla y unas cosillas, lo tienen todo hecho, ¿eh? Hay otros que se van al mar. Tú me entiendes, ¿no?
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0: Para servirte, y sé por qué lo digo, los que están en el bar bailan paso doble. Gabinete Caligari, ¿no? Oh.

siempre digo lo mismo cuando empiezo el show de los 40 Classic, cuando empiezo el show, digo yo, haga lo que haga Lady Gaga. Ya te lo digo ahora, de antemano, yo, haga lo que haga Lady Gaga. Esta mujer dirá que tiene cada póker lo que ella quiera, pero es buenísima, lo hace muy bien. ¿Y tú qué tal estás esta mañana? ¿Bien? Me imagino que muy bien. ¿Cómo pasa el tiempo, eh? Día 16 de julio. ¡Jolines! ¡Arriba!

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0: Amante a Medias con Steve Lamb Morris, más conocido por Stevie Wonder, el niño prodigio de la Motown, hasta que llega Michael Jackson y le quita el primer sitio y él se queda el segundo. La verdad es que vaya dos, ¿eh? La Motown, la casa discográfica de los negros para que bailen los blancos. Así la llamaba su presidente, Berry Gordy Jr. Stevie Wonder, cuántas alegrías nos ha regalado. Qué bonita es la música, compartirla contigo esta mañana en los 40 Classic. 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
2: Son las 12, las 11 en Canarias.

Segunda hora que comenzamos juntitos tú y yo. ¡Qué maravilla! Oye, estoy encantado de estar contigo. How do you do? ¿Cómo estás? Roxette, Mari Fredrickson y Per Kessel. Del 92, las Olimpiadas de Barcelona. Oh, ¿cómo pasa el tiempo, por favor? ¿Cómo pasa el tiempo y yo con estos pelos? Por lo menos tengo pelos. Alegría, actitud. Tú dirás, este está flipado, pues de verdad también, ¿eh? Y tenemos gira con los 40 Classic, mes de noviembre, mes de Bryan Adams en directo. Síguenos en los 40 Classic, te lo ponemos todo. Te regalo este cielo.

Ahí están DJ Vovoy, Irene Cara, what a feeling. Vaya mañanita que me estáis dando, vaya vacaciones que me estáis dando. Me enseñáis la toalla y ya me mosqueo. ¿Por qué me enseñáis la toalla? ¿Es que estáis acaso en la playa? ¿Sí? ¡Ostras!

0: Ella se marcha a Los Ángeles con Glenn Ballard y componen Ironic. Y la canción, ella ha sufrido mucho, te lo digo de verdad, ¿eh? Esta mujer, Alanis Morissette, ha sufrido porque en esta canción hay alguien que queda como un idiota. Y además es lo que ha trascendido, ha pasado a la humanidad. Lo que dice la canción, lo que dice la canción de... Pues es una tontería, ella está enfadada porque hay mucha ironía, o no, en esa canción. Si lees cositas dirás, oye, pues la ironía no estaba.
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0: Classic. Aquí me tienes. Esta canción, para mí, esta versión de Miguel Ríos supera a la original de Roque Narvaja. Y si no, compruébalo.

0: esta canción, Dior Ulvius, de ABBA, la compuso en 2 horas solo, con mucho remordimiento por su separación de la persona que canta esta canción, que es Agnetha Fallskog, que se ve obligada a cantar la canción de la separación con su marido, que la compone el marido. ¡Oh, por favor! Rompe corazones toda la canción, ¿eh? Va todo al ganador, o en este caso 50-50, cualquiera sabe. Yo no tengo ni idea, pero la verdad es que la canción se compuso en un ratico muy pequeño. ¿Qué cosas tiene la vida, no? ¿Qué cosas tiene la life? Dior Ulvius, the ABBA con The Winner, Take It All.
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0: vamos todos arriba. One, one, two, one, two, nine. ¿Qué canción, acá más buena del 83, Rod Stewart? ¿Sabes quién toca el saxo en esta canción? Un tío que la acompañó durante muchos años, un escocés llamado Jimmy Robertson, el que toca el saxo en esta canción, que es una auténtica locura. Luego te pondré una canción también, de una canción que te sonará, Love the 90s. 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Sí, sí.
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3: Es la una, las 12 en Canarias.

Igual piensas que es una fernandiscada, pero va a ser que no, ¿eh? Every Breath You Take, Police. Stuart Copeland, el batería de Police, tenía un padre que era jefe de la CIA. Y tú me dirás, ¿cómo? Sí, sí, sí, jefe de la CIA. Bueno, un jefazo de la CIA. Y cuando venía su padre decía, que viene la poli. Y se quedaron con The Police. Qué curiosidades, ¿eh? Stuart Copeland, Andy Summers y Sting, Los Police, Every Breath You Take. Sí, sí, sí, sí, sí, sí, es Madonna.

ambiente cósmico tiene esta canción Take My Breath Away. Berlín, el grupo americano, con Giorgio Moroder en la producción. Año 86 la primera, 2022 la segunda de Top Gun. Y digo esto y ahora entenderás por qué. Porque este domingo, con el partido de España-Argentina del Mundial, uno de los invitados que va a aparecer es Maverick, Tom Cruise, en ese gran acontecimiento donde va a ganar seguro España. Esto, España tiene estrella. Bueno, tiene a Pedro Porro y a Cucurella y además, y muchos más. Ahí me tienes dándolo todo. Con esta canción que tiene además un sincopado perfecto para que sepas cuando entra a cantar Nena da Conte. Ella está en tu estrella y empieza aquí.

0: la canción Every Time You Go Away, que canta Paul Young, que es un clásico. Oye, llama a 40 personas más que vengan para acá. Que cada día seamos más la familia de los 40 Classic. Mamadera. Esto es la radio. Mamadera. Mamá gente. Acierto cuando digo que eres tú, el oyente, la oyente, gente guapa, gente people. ¿A que sí? ¿A que he acertado? Por eso no me presento a ningún concurso de la tele, no. Prefiero acertar aquí, me lo pongo yo, me lo guiso y estoy aquí. Y estoy aquí contigo. Y con Shakira, Shakira.
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0: programa sirve para contactar con todos los oyentes y decirles desde los 40 Classic que la razón eres tú, de los 40 Classic. Aunque la canción va de otra cosa, es descarnado. Alguien que se ha equivocado se quiere disculpar porque la cagaste, Burlancaster. El grupo de Doug Ruff se formó en Agoura Hills, California. Y la verdad es que es buenísimo. Él, Doug Ruff, es el cantante del grupo, que además es rollo familiar, que tiene una cosa muy especial, que es medio escocés, medio japonés, el tío. Medio japonés, media vuelta y al revés. ¡Hala! ¿Te ha gustado?
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5: 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Yeah.

El gran Lionel Richie, Say You, Say Me, desde la Motown, Dancing on the Ceiling, año 86. ¿Y este piano qué me dices? Se te mete en el corazón y te trae aquí a Robert Miles.

0: reconozco, Sokolovic, ¿cómo estás?
1: Hola, Fernandisco, pues muy bien, muy contento ahí con el pianito que nos has puesto.
0: Para, ¿cómo me gusta esa canción, Sokolovic? ¿Cómo me gusta esto?
1: Muy buena.
0: ¿Qué tal tú?
1: Muy bien, muy contento.
0: ¿Sí?
1: Sí,
0: ¿el domingo?
1: La final del Mundial soñada, Argentina-España, estoy súper contento.
0: Bueno, ese España-Argentina del domingo yo creo que va a tener a todo el mundo atontado viendo la tele diciendo a ver qué va a pasar, escuchando la radio, escuchando a los compañeros de la cadena SER, va a ser, la verdad, va a ser un inventazo, un buen plan para el domingo. Y a propósito, ¿sabías una cosa, Sokolovic? Hoy es el Día Internacional de la Serpiente. A mí me da un miedo todo eso. Pues, por si me muerde. Sí.
1: Aquí como máximo White Snake ponemos, es la serpiente, ¿no? que tenemos.
0: Sí, sí,
1: por
0: sí.
1: Aquí.
0: La serpiente de David Coverdale.
1: Exacto.
0: ¿Sabes la leyenda que hay con eso, no?
1: Bueno, sí, puedo imaginar, sí.
0: Sí, te la puedes imaginar. Imaginas bien. Tu mente ha ido por el sitio que tenía que ir. Parece ser que todo indica que eso es u otra cosa, cualquiera sea.
1: Serpiente blanca el tío, ¿no?
0: Mira, hablando de personas que te pueden hacer bailar como una serpiente, la artista que viene ahora. ¿Estás preparado para bailar conmigo?
1: Preparadísimo.
0: Yo te digo Nothing's Gonna Stop Me Now y tú me dices...
1: Oh, te digo verano de 1987 con Samantha Fox.
0: Bien dicho. Arriba, Samantha.

0: Hola Classic. Gracias Frankie Knuckles por darle marcheta a este Unbreak My Heart, el número uno de Toni Braxton, con el que empezar este tardeo aquí en tu radio favorita, en Classic.
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0: Y con Fernandisco, que por ahí se va a comer. Y con Tan Tan Go, Mike Goldfield, V40, Donna Summer o Rick Astley. Qué recuerdos, ¿eh? Bailaste esto en su día, ¿verdad?
3: Yo también.
0: ¿Y recuerdas los pasos? Eran fáciles, ¿eh? Hasta aplaudiendo en la pista de baile.

0: frente de la banda belga Vaya con Dios, que siempre gustó de mezclar pop con jazz. ¿Estás en Classic? Buenas tardes.
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0: ¿Qué tal va este jueves 16 de julio?
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0: Pero qué bien.
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0: Lo que estoy seguro y convencido es que con estas canciones mejor. Esta es de Donna Summer. Cogía su música disco, le metía una guitarra eléctrica y hacía el cruce perfecto con rock. Hot Stuff, la reina.

0: puedo evitar enamorarme de ti. Claro que puedo enamorarme. Estoy todo el rato enamorado. Todo el rato enamorado. UB40, qué grande. UB40, le pusieron un poco de
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0: ritmos electrónicos al reggae, que estaba triunfando por todo el mundo con Bob Marley. Eso sí, pasó por Londres
1: solo
0: para darle ese toque global.
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0: Y desde el Reino Unido también nos llega Mike Oldfield con Mike Really al micro en uno de sus muchísimos números uno.

0: aclarar que desde ayer tenemos una frontera menos en el mundo, concretamente en Europa, entre Andalucía y el Reino Unido, en Gibraltar.
1: Como cada semana nos guardamos un ratito para repasar canciones con historia, porque este año cumplen 40 años de su paso por la lista de los 40. Esta vez las felicitaciones van para Marta Sánchez y su primer número uno como vocalista de Olé Olé.
2: Así de bien sigue sonando su Lili Marlene.
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estará este domingo en la gran final del Mundial. Coldplay, BTS, Madonna, Shakira, España, Argentina, claro. Vaya semanita que me estáis dando, que diría Fernandisco. ¿Qué? ¿Estamos contentos? ¿Estamos excitados? ¿Vivos, vivas? ¡Yo sí! Y aquí en Classic, turno para Bon Jovi. Always. Vaya número uno. This Romeo is bleeding.

0: Mambo Number 5. Una canción original de hace mucho, mucho tiempo. Venía de Cuba, pero esta es la versión del VGA en los 90. ¿Qué tal, Classic? Saludos de Bruno Sokolovic aquí en tu radio favorita.
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0: ¿Te gustan La Guardia, Backstreet Boys, Eagles, Katrina and the Waves o Efecto Mariposa? Pues estos y muchos más. A continuación, Non-Stop, todos tus números uno.

I'm the king of the world, soy el rey del mundo, gritaba Leonardo DiCaprio en la proa del barco, y tres días después, ya tú sabes, es de las pocas pelis classic que no importa que te hagan spoiler, porque es que te la sabes de memoria antes de haberla visto. 40. Y la puedes volver a ver. 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Era Celine Dion, antes Katrina and the Waves, y en los próximos minutos por aquí, temazos como este que se cuela. Y que me voy a callar para que mejore. Hotel California de Eagles.

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0: Nena, 99 Red Balloons, sonando aquí en tu radio favorita. Gracias por elegirnos una tarde más, hoy jueves. ¿Jueves? No, jueves, jueves, 16 de julio del 26. ¿Todo bien?
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0: ¿Alguien en la sala que le gusten los Backstreet Boys?
1: Yeah.
0: Pues esta es de las más recordadas, del disco Millennium, I Want It That Way.

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¡Qué maravilla! Everybody Hearts de REM, con la voz inconfundible de Michael Stipe. Desde el disco Automatic for the People, muy, muy recomendable. Y desde el club de las rockeras con voz ronca, Kim Carnes con su número uno, Bette Davis Eyes. Sonido ochentero.

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Nada nos va a detener ahora. Son Starship para abrir una nueva hora aquí en Classic. ¿Qué tal? ¿Cómo va eso? ¿Bien? ¿Quieres escuchar el himno de Inglaterra? Pues no te asustes, porque no pongo himnos, no ponemos himnos aquí oficiales. Pero el himno no oficial de la selección inglesa que ayer cayó ante Argentina es este de Oasis. Wonderwall. Venga, lo vamos a dedicar a la gente que ya no tenga su selección en el Mundial. Qué pena, ¿no?

¡Qué temazo de ABBA! Gimme, gimme, gimme, con el flautista del afilador de mi pueblo. Pero qué bien suena hasta la flautita de este grupo. A ver, aquí en Classic no hay grupos que suenen mal. Mira este número uno de La Oreja de Van Gogh. ¿Te acuerdas? ¿Te acuerdas?

Pues ahí está David Coverdale y su serpiente blanca, que se fueron por patas de Deep Purple porque tenían mal ambiente, como un ambiente tóxico, enrarecido, ya me entiendes. Y nada, se lo montó en solitario y encima pudo triunfar con esta balada que pensó para Tina Turner. Pero al final cantó él y le fue muy bien. Fue el número uno, como este de Santana y Manada.

0: nada que no te podemos sacar de la cabeza ni un instante. Por eso estamos aquí las 24 horas encadenándote todos tus números uno, uno detrás de otro, como este Can't Get You Out of My Head de Kylie Minogue. Ay, en un instante, y antes de que venga el fiera, y me robe la Enterprise, el DeLorean, pues te voy a traer una serie de números uno que te van a encantar y te van a traer muy buenos recuerdos. Así que no te vayas, Classic, porque esto sigue, no para.
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0: Bueno, pues con Puff Daddy, Faith Evans, antes U2, voy a decir ¡hola, fiera!
1: ¡Hola, Bruno!
0: ¿Qué tal? ¿Cómo estás, Jorge?
1: Genial, aquí estamos ya con todo listo y preparado para otra tarde estupenda.
0: ¡Qué bueno! Bueno, pues nada, vamos a refrescar a la gente con más números uno. Los 40
1: Classic. Y a darnos un buen chapuzón.
0: ¡Oh, qué bien! Pues mira, esta es refrescante y elegante. Esta me gusta mucho. ¿A ti también?
1: Ya lo creo, me encanta. Mira, es que es escucharla ya...
0: Y ¡oh, qué chapuzón más bueno con Roxy Music!
1: ¡Hasta que no, eh!
0: ¡Hasta mañana!
1: ¡Chao, Bruno!

Way es uno de los artistas que este sábado subirá al escenario del festival Love the 90s en Córdoba, primera vez en Córdoba, por todo lo alto, como digo, Hathaway, también Jenny de Ace of Base, Daisy D de Technotronic, Safe Duo, Shash, Alice DJ, Paradis, y bueno, un cartelón increíble. Y todo comandado por Fernandisco este sábado en Córdoba con los 40 Classic como emisor oficial en el Love the 90s. Buenas tardes, fieras. A rugir. Que la tarde es nuestra. Un montón de buenas canciones para compartir, como esta de Pet Shop Boys. Neil Tennant, Chris Lowe, ya protagonistas en tus oídos. It's a Sin. Aquí todos tus números uno. Para acompañarte y refrescarte en esta calurosa tarde de jueves. Batalla de números uno, el maestro Luki, nuestros juegos. Quédate conmigo, vamos a pasarlo bien.

0: con canciones como esta, se pasa a la posteridad. Somebody to Love the Queen. Y ahora hay tres que lo hicieron en la década de los 2000, que llegaron en esa década a nuestro número uno de los 40 y que hoy combaten en el ring musical de los 40 Classic.
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0: Una de las tres obtendrá más votos y será la que escucharemos al final de la tarde juntos, pero eso lo decides tú. La primera propuesta es Rihanna con Umbrella. Muy bien para protegerse del sol, perfecto, ¿eh?

0: Lie de Shakira y Wyclef Jean es la segunda propuesta. Número uno en la lista 40 hace 20 años. Y la tercera opción. La siempre añorada Amy Winehouse. Rehab. Tres canciones que en los 2000 se hicieron con el número uno de los 40, solo una ganará, así que ve votando por tu favorita, corre.
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0: Será al final de la tarde cuando descubramos cuál es la que más cariño recibe por vuestra parte. Los40classic.com, ahí está esa batalla con números uno de los 2000 en esta tarde de jueves. Vale, ve votando y mientras vamos a dar un paseíto por Venecia con Hombres G.

0: Madonna, que vuelve a triunfar en las listas de éxitos en Estados Unidos, número uno en el Billboard, triunfando con ese nuevo trabajo, Confessions 2. Felicidades para la reina del pop, el trono sigue siendo suyo. Lo celebramos desde luego, ¿eh? A ver si se anima y se hace un tour, una gira. Aquí la recibiremos, por supuesto, con los brazos abiertos, como a ti, porque estás en tu casa en los 40 Classic.
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0: Qué bien me lo dice Guillem. Vamos ahora por nuestro primer juego de la tarde. ¿Tienes móvil a mano? Venga, vamos a por la clasivinanza. El móvil te lo digo porque con una nota de voz puedes participar enviando tu respuesta, ¿vale? Yo ahora te leo la clasivinanza de hoy. ¿Qué es eso? Una adivinanza de toda la vida. Me mandas tu respuesta con un audio al 616-850180, ¿vale? Venga, vamos a por la de esta tarde, que dice así.
2: Mi nombre recuerda a un animal marino, pero soy un calzado muy fino. Entre piedras y olas voy la primera. ¿Quién soy en la costa veraniega?
0: Pues ahí lo dejamos. Las las respuestas podéis ir compartiéndolas, como sabéis, con nota de voz a nuestro número. Para despistados, ahí va una vez más.
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0: En unos minutos buscamos la solución, pero ahora ya suenan las guitarras de Héroes.

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1: Era el sonido de North Barkley con Crazy. Antes, viajando un poquito con The Cigarette. Bueno, aquí estamos en los 40 Classic, acompañándote en esos trayectos. Algunos para ir al curro, otros para volver a casa, otros de vacaciones, sea como sea. Gracias por dejarnos acompañarte. Tenemos que resolver el primer juego que hemos planteado hace un ratito, la clasivinanza. Vamos a volverla a leer por si alguien acaba de llegar, como Guillén, que está ahora por aquí.
2: ¡Oh! ¡Hola!
1: Venga, pues Guillén, que nos ha enterado, vamos a leer la clasivinanza de hoy.
2: ¡Ah!
1: Otra vez.
2: Mira, venga.
1: Dice así.
3: Mi nombre recuerda a un animal marino, pero soy un calzado muy fino. Entre piedras y olas voy a la primera. ¿Quién soy en la costa veraniega?
1: ¿Quién puede ser? Vamos a por las respuestas. Tengo aquí una zapatería montada. Mira, mira, mira. Hola, muy buenas, ¿qué tal?
4: Hola, soy Chito de Madrigal de la Vera. La clasivinanza de hoy son los zapatos náuticos.
5: Rafa desde Elche. Yo creo que son bailarinas.
6: Lorena de Lugo, son las alpargatas.
7: Creo que la adivinanza de hoy son las aletas para nadar.
8: Podría ser la chancla.
1: Tampoco, ¿no? ¿De qué talla te las saco? Venga, más opciones. Hola, muy buenas.
9: Buenas tardes, Classic. Somos Alejandra, Claudia y Marga de Madrid. Y creemos que la respuesta a la adivinanza es las cangrejeras.
1: ¡Claro!
9: Un abrazo.
1: Un abrazo.
10: Cangrejeras.
11: Cangrejeras.
12: Cangrejeras.
13: Las cangrejeras.
14: Las cangrejeras.
15: Las cangrejeras.
16: ¿Es la cangrejera?
17: Somos Héctor y Daniel de Huesca. Cangrejera.
18: Desde Mollina, las cangrejeras.
19: Desde Sevilla, la cangrejera.
20: Cangrejera.
21: Las cangrejeras.
22: Jorge, tengo aquí una clienta que dice que son las
11: cangrejeras.
1: Muy
22: ¿hemos
1: bien.
22: Aceptado?
1: Claro que sí, ahí estaba. ¿Puede haber algo más típico, más clásico que las cangrejeras, esos veranos de los 80 que se metía el dedo meñique ahí por el borde?
2: ¡Ay, qué rabia daba eso, por favor!
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0: Ahí estamos, moviéndonos al ritmo del Pump on the Jam Technotronic. Ya está, estrenada nuestra segunda hora de show. Ahora solamente falta... Te rujas un poquito, venga, a ver. Fantástico, estupendamente. Buenas tardes, fieras. Hay mucha música para ti.
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0: Y enseguida...
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0: Cederemos el protagonismo.
2: Oye, José, escúchame, que no lo hice queriendo. Yo te fui a buscar y me lié, por cierto.
0: Yo también me lié. Al maestro Luqui.

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1: Que hace unos días pilló unas cuantas ahí y estamos taladrando a toda la redacción.
2: Espérate que he comprado 10 más para la redacción.
1: Madre mía,
2: va a aparecer Mundaka.
1: Menos mal que nos vamos de vacaciones. Bueno, por suerte, tenemos al maestro Joaquín Luqui para recordar momentazos ocurridos en la música. ¿Os acordáis de aquella...? A ver, ¿vale? Mío. Esto lo vais a recordar toda la vida. Pero también vamos a recordar, como digo, al maestro Joaquín Luqui hablando de esas peleas entre Oasis y Blur. El Britpop.
3: Acontecimientos que sucedieron dentro del Britpop entre Oasis y Blur. Algo parecido a lo que en los años 60 sucedió con Beatles y Rolling Stones. Noel, el autor de las canciones, atacando a Blur, decía: no se trata de saber quién es el más grande, sino de quién es el mejor. Y Oasis siempre será mejor que Blur. Blur no contestó a eso. En cualquier caso, esa batalla hizo que los dos fueron los dos grupos del Britpop que más vendieron en Inglaterra y en España.
0: Palabra de Luqui. 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

Fíjate que tiene sonidos distintos esta canción de Logical Song de Superchamp, pero le faltó uno que ya habría sido, vamos, la gaviota que recientemente... Ya te pilla ahí, a contramano, ¿eh? Te pilla a contramano.

0: Sleeping in my car, Roxette. Ahí estabas cantando un poquito, ¿verdad? Fantástico. Final y...
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0: Ya tenemos todo preparado aquí. Son tres, ¿eh? Tres cachitos, tres fragmentos de una misma canción, principio, mitad y final. Y con esa información sonora tienes que identificar el título del tema y quién lo interpreta. Hoy buscamos una canción del año 83 con estos cachitos.

0: Ahí lo paramos. Venga, manda tu respuesta a este número.
1: 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Nota de voz al WhatsApp
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0: Pero con voz, ¿eh? Nota de voz, con audio. En unos minutitos buscamos la resolución. De momento, a cantar todo el mundo con Olé, Olé y No Controles.

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2: Compartiendo la tarde en los 40 Classic, ahora tenemos que resolver nuestro segundo juego. Ya hemos lanzado esos cachitos, tres fragmentos de una canción que hoy son del año 83. Tienes que dar con el título y con su intérprete, pero si te los perdiste, los escuchamos una vez más. Venga, Iván.

0: Vale, esa es toda la información sonora hasta el momento. ¿Sabes cómo se llama la canción? ¿Te suena? ¿Quién la interpreta? Hola, buenas.
1: Sí, un mensaje en una botella.
0: ¡No! No es el Message in a Bottle. Más opciones. Hola, buenas tardes.
2: Tú, tú, tú, da, da, da, bebiendo Schweppes como mejor. ¡Police!
3: Correcto. De Police, du, du, du, da, da, da.
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9: Da Police.
10: De Police.
11: De Police.
12: De Police.
13: Amparo desde Cienpozuelos.
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15: Mario de las Palmas. De Du, du, du, do, da, da, da. Del grupo Police.
16: Do, do, do, da, da, da.
17: De Police.
18: La, ra, la, la, la, ra, la, ra, la.
19: De Du, du, du,
20: du, da, da, da.
21: De da, da, da.
22: De grupo de Police. De Du, du, du, de da, da, da.
23: Soy Kepa de Bilbao. Police.
24: Te mazo de los Police.
25: De Du, du, du, de da, da, da. De Gordon Matthew Summer Sting y Police.
0: Pues ahí lo teníamos, uno de los himnos de Police, llamado así, de du du du de da da, ¿cuál, eh? Así escrito, de du, du, bueno, de do do do de da da da. Año maravilloso que estamos recordando. Y hoy celebrando, por cierto, que es el cumple de Stuart Copeland, un baterista. Hoy cumple 74 años, así que desde aquí felicidad, que igual está escuchando, quién sabe.
26: ¡Que traiga Manolito!
0: ¡Venga! ¡Trae la merienda! ¡Stuart! Venga, que queremos merendar un poquito. ¡Felicidades! De Police, de tu, tu, tu, de ta, ta, ta.
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0: aquí estamos, otra vez estando una hora juntos con mucha música. Buenas tardes, fieras, esa es, esa es.
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0: Nada, jugamos a figuras ocultas.

0: How Can I Feeling de Blue Suede sonando para ti en Classic. Y ahora vamos ya al tercer juego de la tarde.
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0: Venga, va, coge el teléfono para poder mandar tus respuestas con nota de voz al 616-850180. Lo digo, hoy la aviso, ¿eh? La pista es muy breve, muy escueta, pero creo que con la información suficiente para averiguar la identidad de nuestro personaje. No voy a decir de qué mundo viene ni nada, eso ya cosa vuestra, a vuestra elección, y si no, pues os lanzáis a la piscina a ver si hay agua. Las notas de voz, como siempre, a ese número para responder y jugar a las figuras ocultas. ¿Preparados? ¡Va a la pista!
2: Venga.
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1: Después de ese souvenir, por cierto, la de pasta que nos gastamos a veces con estos detallitos para la gente cuando te vas por ahí de vacaciones. Este para mi día, este para no sé cuánto. Y al final dices, ostras, pues me deja ahí un pico, ¿eh? Con los souvenirs. Bueno, me acordé de ti. Estuve en cualquier sitio y me acordé de ti. Yo me acuerdo de ti por si acabas de llegar a los 40 Classic. A lo mejor te has perdido la pista. Estamos buscando la figura oculta de esta tarde. Hoy es súper escueta. Vamos a escucharla una vez más para despistados. Ahí va.
2: ¡Azoga!
1: Y ya está. Eso es todo. Con esa información hay que averiguar el personaje. Vamos a por respuestas. Hola, buenas tardes. ¿Quién puede ser?
3: No tengo ni idea.
1: Vale.
3: Pero por ese algo puede ser que es Alf.
2: ¡No lo sé! ¡No lo sé!
1: No, no es Alf. Hola.
4: Qué fácil, Jorge. Se trata de la gran Celia Cruz. ¡Azúcar!
1: ¡Correcto!
5: Pues no es Celia Cruz.
6: Celia Cruz.
7: La indiscutible Celia Cruz.
8: Azúcar se me ocurre. Celia Cruz.
9: La gran Celia Cruz.
2: Celia Cruz. ¡Azúcar!
10: Celia Cruz.
11: Celia Cruz.
12: Celia Cruz.
13: Pues me voy a tirar a la piscina y te voy a decir que es Celia Cruz.
2: Celia Cruz.
14: Hola, somos Ángel y Martín de Mallorca. Creemos que la respuesta es Celia Cruz.
15: Doña Celia Cruz.
16: Con este calor el azúcar ya es caramelo, caramelo.
17: Hola, te habla Celia Cruz.
18: El merengue va a acabar contigo, va a acabar contigo, va a acabar contigo.
1: ¡Azúcar!
19: Con su merenguito.
1: La maravillosa Celia Cruz, Celia Caridad Cruz Alfonso, nos dejaba un día como hoy en 2003, físicamente, porque el legado musical es espectacular. Cantante, bailarina, actriz, la artista más influyente de la música en Cuba, la reina de la salsa, hoy protagonista en las figuras ocultas.
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1: Esta primavera se estrena el biopic de Michael Jackson. Ahora, cuando los biopics son lo más, pero hace 40 primaveras, lo más era el cine de aventuras. Y pelis como La joya del Nilo se estrenaban en nuestro país con el Guaperas de Michael Douglas como protagonista. Y esta banda sonora también fue número uno en los 40.

0: ¡Felicidades!
1: Para Billy Ocean y su When the Going Gets Tough.
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1: Ya estamos en nuestro ring musical. Hoy hemos enfrentado números uno de los 40 en la década de los 2000. Habéis estado votando por vuestro favorito para representar a esa década. En las tres canciones que han luchado, estos son los resultados finales. Amy Winehouse, medalla de bronce. 29% para Rehab. Shakira y Wyclef Levine, medalla de plata Hipster Live, 35%, estará actuando en la final del Mundial este domingo, Shakira. Y el oro, con el 36%,

0: desde Barbados y para el mundo, Rihanna con Umbrella. Clasificada para la gran batalla de mañana. Veremos esas cuatro décadas combatiendo en la última batalla de la temporada. Gracias, fieras. Mañana aquí rugimos a las 5:04 en Canarias. Y ahora llega Guillem Caballé. ¿Cuál es la pregunta que han lanzado los oyentes?
1: Si tuvieras una banda de rock, de pop o de punk, ¿cómo se llamaría?
0: The Gaviotters.

0: ¡Pum, pam, pum! Tope épico en la pista de baile, rompiéndolo y dejándola seca. ¡Sí, señor! ¡Uha! ¡Uha! O como diría Fernandisco, ¡arriba! Ahí está, cayéndote un menú de McDonald's de golpe.
1: ¡Mitiquísimo!
0: Y mientras se choca comiéndote los mocos. ¡Ay, qué bueno! En fin, la vida te da sorpresas, sorpresas te da la vida. Son las 8 y 4 minutos, hoy es jueves 16 de julio, nos quedan 3 días para la gran final del Mundial. Tengo una preguntita porque es la última antes de... Bueno, es la última de esta temporada. La última pregunta. Mañana es viernes, no hay pregunta, pero hoy sí es jueves y es la última pregunta. ¿Cómo se llamaría vuestra banda de rock, de pop o de punk si tuvierais una?
2: Bruce Springsteen.
0: Bruce Springsteen.

0: pedazo de canción y de banda. Los Beatles. Ahora, hoy he pensado precisamente, como es la última pregunta de la temporada, es en hacerla facilita, pero imaginarnos algo cachondo, también entre todos un poquito, ¿vale? ¿Cómo se llamaría tu propia banda de rock? Tu propia banda de rock, de pop, de punk, por ejemplo. Venga, empiezo por la primera. Basoa dice Los Solfamidas.
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0: ¿Eso que es un medicamento o es que...? Bueno, en fin, tampoco me voy a presentar yo. Albert dice Los Barbies Morenos. ¡Ah, pájaro! Ya entiendo. Teniendo en cuenta que la edad media de los 40 Classic es más allá de los 40, más que los Barbies Morenos serían los Barbies ya de Farmatín o de Grecia en 2000, ¿verdad?

ver, lo de ponerle un nombre a una banda tuya, el que formaras parte tú, o sea, es, sé que es difícil estirar un poco de imaginación. A veces el tema humorístico siempre es una buena salida, así que vosotros mismos, la radio es vuestra, yo leeré vuestros mensajes sin ningún tipo de censura. Por ejemplo, Albert dice, se llamarían Debonetes. Eso que es porque se parecen a los donetes y también, bueno, porque están, bueno, es igual, en tu cabeza suena genial. Morci dice, los gandules está cogido, así que ni fu ni fa. Vale, venga, ahí te has esforzado, ¿eh? Te has pasado con un 5 raspado toda tu facultad. Los 40 Classic. Estoy buscando eso, ¿cómo se llamaría vuestra banda de rock, de pop, de punk, si tuvierais una? Que eso no va a pasar. Pero bueno, en vuestra mente también pueden pasar un montón de cosas. Solo que en vez de contárselo al psicólogo, os lo contáis a mí.

0: Dire Straits cantaba el Walk of Life, el camino de la vida, que nos va llevando a cuál sería la banda que, o el nombre de la banda que elegirías si tuvieras una de rock, de pop o de punk, ¿vale? Imagínate que tienes, pues yo qué sé, pues cuatro amigos, montáis una banda, triunfáis en el mundo y os hacéis llamar, como dice Gloria, la mía serían Valentín, ponme un botellín. Pues sí. A ver, es incontestable. Y en verano triunfaríais.
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voz que recordaba a las divas de los 60. Cantaban el dubop y esas cosas. Su nombre es Duffy. Salió al albur del éxito que había cantado en su momento pues, en mi Winehouse, y fue potenciada hacia el número uno con este Mercy. Luego la historia y su historia personal la llevó por vericuetos muy, muy, muy chungos, muy chungos. De hecho, se ha hecho por ahí un documental que merece la pena cuando salga a verlo, porque la mujer ha pasado, realmente se las ha pasado canutas. A ver, hoy he preguntado cómo se llamaría vuestra banda. Hay quien me ha respondido con varios títulos. Mi gel de ducha, porque el hombre se llama así. Dice, el susurro de la cuerda. Agosto Mezquitas. Moby Gringa. Este me gusta más, espera. Amistades un pelín sosas. Y luego están los ojetes colorados. Bueno, pues a ver, cada uno tiene su título para su banda imaginaria si tuvieras una, ¿vale? Imagínate que es de pop, de rock o de baladas. Imagínate una boy band, que creas una boy band con tus colegas. Todos con 50 años, el pelo gris, más barrigas que Nadia, que Spinete, y venga, os lanzáis al escenario. Mira, eso es un buen título. De Spinetes.

Las 9 y 4 minutos, 8 y 4 si estáis en Canarias. Estos son los 40 Classic, yo soy Guillén Caballé, estoy en directo en el estudio Joaquín Luqui, en mitad de la Gran Vía de Madrid, disfrutando de este verano. Estoy al solito más Bueno, ya viene otra ola de calor, dirás tú, pero es que tú notas la diferencia. No, no noto nada, ¿sabes? Yo he llegado a un momento que se me ha incinerado tanto ya la epidermis que ya no noto absolutamente nada. Duermo dentro de un ventilador. Hoy he preguntado a la gente que qué nombre le pondría a su banda. Queen fue una buena elección. ¡Reina!

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podéis ponerle nombre a la banda o ponerle nombre ficticio, seudónimo, como os llamaríais vosotros también si estuvieran actuando solos, también puede ser. Hoy os he pedido eso, ¿qué nombre os pondríais si tuvierais una banda de rock, de pop o lo que fuera? Chen dice, los revientatímpanos. De ahí salimos todos con Sonotone, ya te digo.

Bonnie M cantando el Daddy Cool y bailando. Oh, madre mía, cómo bailaba ese hombre encima de un escenario. Impresionante. Las 9:30, 8:30 si estáis en Canarias. Hoy el tema de la noche es qué banda, o sea, qué nombre le pondríais a vuestra banda de pop, de rock, una boy band, una girl band o una banda de punk. Mira, esta me viene al pelo. Hernández dice, yo a mi banda de punk le pondría al punk punk y al vino vino. A ver, a veces los nombres que son cortitos y al pie son los que mejor funcionan.

0: en esta última pregunta de la temporada, que cómo se llamaría vuestro grupo si formaseis parte de uno. Rebeca dice Ataque de Croquetas, insuperable.
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El sueño de Morfeo se fueron y nunca volvieron, allá por el 2022. Aunque, en cuanto al sueño, que me encantaría que volviera, pero con estos calores es que nos cuesta a todos dormir.

0: Le encanta a Rayhana la manera en la que le mientes. Bueno, espero que tengáis una buena noche y que los incendios que hay activos por España pues se acaben pronto, por favor. De verdad os pido una cosa, tened mucho cuidado cuando estéis en el monte. Solo os pido eso, tened mucho cuidado.
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0: 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Vamos, que no la liéis.
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Hola, ¿qué tal? Después de Madonna, ahora son las 10 y 5 minutos, las 9 y 5 si estás en Canarias. ¡Hola, mundo! Sea la hora que sea en vuestro planeta. Estos son los 40 Classic. Yo estoy en el estudio Joaquín Luqui, me llamo Guillem Caballé y hoy estoy preguntando a la peña que qué nombre imaginario le pondrían a su banda imaginaria, si tuvieran una. Por ejemplo, Carlos dice Pink Corzo Waves. Y el primer álbum, ¡corre muchacho ya! Los 40 Classic. A ver, es un chiste muy de clase, pero para los que tenemos más años que el coche de la Pantera Rosa, es que la serie Orthoway tenía una presentación que duraba más que la serie. Una canción inicial que se repetía al final. Eran como 4 o 5 minutos, una barbaridad.

Es que fijaos bien las bandas en su momento cuando están reunidos todos y deciden ponerle la oreja de Van Gogh a la suya. Flipas, ¿no? Dice, no, Chami, yo tengo una idea muy clara. Vamos a llamarle la oreja de Van Gogh. Dice, no, yo prefiero la pierna de Munique. Paso de Luis Enrico. Anda, pasa el porro. Ah, es normal, todo el mundo ha pasado por ese trago, sobre todo si eres una banda.

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Es el Back to Black de nuestra queridísima Amy Winehouse. Me encanta cuando os venís arriba con la inspiración a la hora de poneros títulos en vuestras bandas imaginarias. Dice Gloria, dice, yo creo que al final me quedaría con Vidas paralelas.

Hoy habéis dejado volar vuestra imaginación en qué nombre le pondríais a vuestra banda. Me ha gustado esta de Jules que dice Los Desafinados, muy propio. O por ejemplo el de Josea dice De Pescata. Supongo que le da al anzuelo y a la caña.

0: Con este temazo de Laura Branigan, el Gloria, yo me largo a disfrutar de este jueves, que ya tiene ya olorcitos y trazas de viernes. Que lo paséis muy bien, que disfrutéis. Yo mañana vuelvo a eso de las 8 de la tarde, cuando acabe Jorge. Pasadlo bien, sed felices y escuchad buena música aquí en Los 40 Classic. Os dejo con el Yayo Ludópata, que es da la 11.
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0: Over the Rainbow, en la versión del hawaiano Israel Tamakawiwole. Repasando toda nuestra historia en estos días previos, el sábado cumplimos 60 años en los 40, 60 años de Números 1, y esta noche vas a sentir toda la magia. Seguimos con Mika, un placer.
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Don't Go Breaking My Heart de Elton John con Kiki Dee y el británico que acaba de firmar un acuerdo millonario para regresar a los escenarios, pero ojo, en forma de holograma. Hay giras muy exitosas en este formato como la de ABBA o Whitney Houston y parece que la experiencia se va a iniciar en Las Vegas en 2027, el verano que viene. Esta es la casa de sus números 1.

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0: con Phil Collins. Ya que estamos haciendo balance de nuestra historia, me estaba acordando del álbum Going Back, con el que Phil Collins le rindió homenaje a los grandes baterías de la Motown que le habían inspirado para aprender a tocar, porque fue justo con ese disco cuando tuve el privilegio de entrevistarle. Fue mi primera entrevista, además, con público, con muchos oyentes que vinieron a nuestros estudios, y todos pudimos contagiarnos de la simpatía de este británico.
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0: 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Y no te muevas, que hay más para ti ahora con Parada Noventera en Los 40 Classic, porque suena ya John Secada.

de Barra de Ella Baila Sola estuvo celebrando nuestros 60 años de historia Marilia en la Plaza Mayor de Madrid con ese concierto tan especial de los 40 Classic. Y es que justo este sábado soplamos 60 velitas en la lista más importante del país, que por supuesto vamos a celebrar el domingo en el Gran Musical. No te lo puedes perder.

0: Still Loving You. Nos hemos puesto muy intensos con esta power ballad de Scorpions. Es verdad que la noche nos confunde a veces, así que no te hagas mucho caso si ahora mismo lo estás pasando mal. Y piensa que el mundo está lleno de gente maravillosa como tú, porque hay veces que lo mejor es pasar página.
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0: 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Pero la noche, esta calurosa noche de verano, está que arde. Es la de los amantes, Because the Night, canción de Bruce Springsteen y Patti Smith, que suena ya para ti. Y nos hemos colado así en el viernes.

When a Man Loves a Woman, versión del superclásic del soul de Percy Sledge, con la voz rota e inconfundible de Michael Bolton, y ahora con una artista que acaba de pasar por nuestro país para ofrecernos un directo colorido y espectacular, pero eso sí, coincidió con las fiestas del orgullo y por lo visto, lo que es dormir, durmió poco. Te hablo de Katy Perry, esta es la casa de sus números uno.

to break free, liberando uno tras otro números uno de la reina. Somos la radio de Queen, los 40 Classic, y ahora con éxitos fresquitos para este verano, como por ejemplo el que llega de parte de la jamaicana Diana King. Y justo después no te pierdas a la artista que está reinando ahora mismo en las listas de todo el mundo y que es Madonna. Te va a gustar lo que llega. Let's go.

0: No puedo vivir sin ti, una de las cuatro canciones del EP de Ronaldos, con la que casi llegamos a la una, medianoche en Canarias. Disfruta del viernes y también de nuestra programación el próximo sábado, cuando celebramos nuestros 60 años de historia, este 18 de julio. Te mando un beso, feliz noche.
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2: Son las 2, la 1 en Canarias.